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No, qué bacano estar acá, Venezuela, qué chévere venirse desde Colombia, conocer a estos panas, pasarla del carajo. Esto es de lo mejor, lograr hacer unos lazos de amistad en los cuales nosotros mismos nos sentimos tan identificados. Y es gracias a esto que pues, se pueden grabar cositas así, grabar este tema de corazón, salir, sacarlo en un poco tiempo del carajo. Muchas gracias también por matarla, eso fue excelente. Su hermano desde Colombia, Esteban, gracias.

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Imagina la Ciudad de México a inicios de los años 80, vibrando al ritmo de Caifanes. Jaime, Saúl y Alfonso crearon una fusión única donde el rock se mezcla con la tradición mexicana. Su primer álbum, en 1988, redefinió las fronteras del rock en español, con temas como La célula que explota y Afuera. Ese mismo año, Caifanes empezó a romper barreras al incluir en sus canciones elementos de New Wave y ritmos prehispánicos. Un dato poco conocido de la agrupación es su tema Afuera, que fue prohibido en algunas emisoras en España por su carga emocional y su tono rebelde. Caifanes abrió la puerta a una generación entera, transformando la esencia y demostrando que las raíces de su cultura podían convivir con las guitarras eléctricas, creando un sonido que fue y sigue siendo propio. 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

padres que han sido esposas de su familia, de sus hijos, de sus esposos, que han sido abusadas, que han sido violentadas, que han sido azotadas por esta guerra innecesaria.

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0: cercano en la área marítima, pero lo que nos interesa en este momento es profundizar, o ya que vamos a hablar del suelo de Colombia, pues de las 114 millones de hectáreas, quiere en una población de 53 millones de habitantes, con una densidad poblacional de 47 habitantes por kilómetro cuadrado, ¿no? Y un dato bien importante del IDEAN del año pasado es que la región amazónica concentra el 66% de los bosques naturales del país. Esto es bien importante, este dato, porque ya en la siguiente diapositiva, que es bien, bien importante, bien interesante, en la ganadería tenemos 40 millones de hectáreas, el 35.1%, que es un dato muy alto. En bosques o en la parte forestal tenemos un 49%, que son casi 56 millones de hectáreas. Sabemos que en esto tenemos que ser claros, ¿no? Las plantaciones como tal, no los bosques, sino las plantaciones, son aproximadamente 650 mil hectáreas. Comparados con Brasil, Brasil tiene 10 millones de hectáreas en este
1: Claro,
0: momento.
1: sí.
0: En agricultura tenemos el 4.7%, 5 millones, y bueno, y otros usos. Esta presentación, esta diapositiva que sigue, nos habla del uso potencial, el uso que debe ser, versus el uso actual, según el Instituto Geográfico Agustín Codazzi. Y nos está mostrando un desbalance que hicimos aumentar desde el siglo pasado. Entonces, aquí está como el desbalance en cifras. Sabemos que el uso potencial para la agricultura, y aquí también quisiera meter la parte pecuaria, algo de la pecuaria, por ejemplo, crecimiento de gallinas o aves, especies menores, ¿no? Entonces, en la agricultura tenemos 22 millones de hectáreas, el 19.3%. Debería ser el uso potencial, esas 22 millones de hectáreas, pero el
1: Sí.
0: uso actual es apenas de 5.317.000, bueno, 5 millones. Entonces estamos desfasados. Hay una diferencia de 16 millones de hectáreas que deberían estar en la parte que no hemos aprovechado en la parte de agricultura. Y ya vamos a ver que esa restante, eso que no estamos utilizando en agricultura, se ha ido en algo que es la ganadería. Cuando hablo con mis estudiantes de que me hablan, profe, ¿cuál es la dinámica que más daña los ecosistemas de Colombia? Pues ahí están los datos, los estamos viendo, pues es la ganadería, desafortunadamente, un mal manejo de la ganadería. Tenemos un uso potencial que debería ser de 15 millones y estamos en 40 millones. Entonces es muy alto. Es decir, hemos aumentado 25 millones de hectáreas. Muy posiblemente se las hemos restado a la agricultura, pero lo más preocupante es la parte forestal, porque el uso potencial, uno podría, son 70 millones de hectáreas el uso potencial, y las hemos reducido a 56, 55, bueno, casi 56 el uso actual. Y hemos restado 14 millones de hectáreas, las cifras son muy, muy fuertes, en el sentido de que esas 14 millones de hectáreas, lo más probable es que se han ido para la parte de ganadería. Es algo cultural, algo tal vez político. Desafortunadamente han habido incentivos, ¿no? Que uno ve históricamente. Sí, aquí pues vemos ya las columnas que pues ya nos representan algo gráfico. Y obviamente la parte forestal, por ejemplo, las dos columnas de la derecha, pues son muy dicientes. El uso potencial, que son 70.2 millones, ese uso potencial que debería estar ahí lo hemos disminuido ya al uso actual, que son 55.9 millones, ¿no? Entonces decíamos, esa deforestación tan grande que se ha llevado, ¿para qué? Pues eso se va sumando a la ganadería. Entonces, aquí es abismal el dato, son 40 millones, 40.1 millones de hectáreas en ganadería, que deberían ser 15. Y si comparamos ya la agricultura, pues el dato es muy triste y desalentador, porque aquí están los campesinos, ¿no? Aquí están los campesinos. Si nos vamos ya a la parte social y antropológica,

0: Pues los que están perdiendo son los campesinos porque hemos disminuido las áreas de agricultura que debería estar en manos de campesinos. Falta políticas en esta parte, en esta área, para conservar nuestros suelos y nuestros bosques, ¿no? Que son los que están
1: Sí.
0: peligrando. Desafortunadamente, uno ve la ganadería en zona de montaña, ¿no? Entonces,
1: Sí.
0: no se tienen en cuenta, por ejemplo, los usos agrológicos, que eso debería ser algo que se debería tener muy en cuenta en los desarrollos agrícolas y ganaderos en todos los departamentos, bueno, en todos los municipios debería enseñarse eso, ¿no?
1: Sí. Y que hay
0: Sí.
1: cartografía y que hay estudios detallados, semidetallados, y que el Instituto Geográfico de Agustín Codazzi lo tiene muy claro. Sí. Y a propósito, pues, bueno, aquí debo decirlo, que esa información es información de esos estudios del suelo accesibles al público. El IGAC tiene una
0: Sí.
1: plataforma muy conocida ahora en los últimos años que se llama Colombia en Mapas. Ellos ya el IGAC compartía información digital en la red hace unos 10 años. Con datos abiertos, pero desde el 2021 tiene Colombia Mapas. Cualquiera de ustedes, respetados espectadores, pueden ingresar a esa plataforma Colombia Mapas. Hay muchas temáticas de información espacial, de información cartográfica, entre esas de suelos, y aparecen estudios de suelos de Antioquia, de Casanare, de Putumayo, del Huila, en fin, algunos detallados, otros semidetallados. Entonces, hay información disponible que es uno de los insumos para investigaciones y para los proyectos de desarrollo.
0: Bien, en esta otra diapositiva pues nos habla del conflicto de uso del suelo. Entonces, 53.7% territorio nacional presenta uso adecuado del suelo. Esto según las unidades de planificación rural agropecuaria hicieron un inventario y se encontraron que el 53.7% del territorio nacional presenta un uso adecuado. Eso quiere decir que un 47% no, ¿no? De ese porcentaje, 32 millones o 30, casi 33 millones de hectáreas, un 28% del país, están presentando conflicto de uso del suelo. Sabemos el concepto de conflicto de uso del suelo es que lo que debería ser en uso potencial lo estamos desbalanceando con un uso actual, ¿no? Entonces, ese conflicto se puede dar por sobreutilización o subutilización, ¿no? Subutilización. La subutilización la entendemos como que no se aprovecha todo su potencial. Y la sobreutilización es que lo estamos desgastando a un ritmo muy rápido. Ejemplo, las empresas, pues yo soy ingeniero agrónomo, pero uno cuando estudiaba en el pregrado, iba a una empresa perdón, de flores y la sobreutilización del recurso suelo es inmensa. Es la cantidad de agroquímicos, de fertilizantes que se aplican en el suelo es muy alta. Igual, desafortunadamente, se ha llevado así. Eso ha tratado de cambiar con el tiempo. Lo mismo, algunos cultivos intensivos como la caña en el Valle del Cauca también se sobreutiliza ese suelo, ¿no? Bien. 35.3% del territorio entonces se encuentra en subutilización y el 9% se encuentra en sobreutilización, ¿no? Que son los grandes, sobre todo los grandes sistemas intensivos como los que acabé de nombrar. Y el departamento con mayor conflicto de uso es Sucre, sigue el Atlántico, bueno, ahí está el orden: Magdalena, Cesar, Caldas, Córdoba, Santander, Bolívar y Tolima. Como somos tan ganaderos, pues ahí mismo está la solución, ¿no? Entonces son la famosa temática de los sistemas silvopastoriles. Entonces aprovechemos ya que la ganadería la hemos incluido en áreas agrológicas, en clases agrológicas donde no deberían estar, pues ya hay que integrarlas con los sistemas silvopastoriles, que es simplemente integrar árboles, arbustos forrajeros, pastos con ganado, entonces creando sistemas productivos ecológicos. En esto hay ya congresos, hay bastantes seminarios donde se trata esta temática. En muchas facultades de agronomía, de zootecnia, de ingeniería forestal, pues se hacen seminarios, se hacen talleres, se hacen ciclos. Para aprender sobre sistemas silvopastoriles, que son sistemas muy interesantes Y que debemos llevarlos hacia el campesino, ¿no? Porque el campesino, cuando hablamos de ganadería, no son los grandes terratenientes, sino también el pequeño campesino que tiene su vaquita, sus tres vacas, que con ellas consigue su leche, su manutención, pero que si no se saben manejar, pues están dañando, si no se hace un adecuado manejo, pues se está dañando el suelo, se está dañando la finca. Entonces, esta temática, pues sería para otra charla bien interesante en este espacio, hablar de los sistemas silvopastoriles, ¿no?
1: Sí, oye, a propósito de charlas, bueno, primero, indicar que en ingeniería forestal está la electiva de sistemas agroforestales, que ya tiene sus buenos años. Y a propósito de charlas, hace unos meses, este año, tuve, a comienzos de año, tuve una charla para otra universidad de sistemas silvopastoriles. Yo no soy del área, no es mi fuerte los sistemas silvopastoriles, aún siendo ingeniero forestal, pero sí de información geográfica que le sirve a los estudios silvopastoriles y agroforestales en general. Entonces, cada vez hay más información disponible para esos estudios. Además, son estudios que sí que tienen que tener mucho detalle. Por eso mucha información hoy en día se está obteniendo para estos estudios es con drones. Con eso las imágenes son de alta resolución, incluso drones que tienen cámaras en diferentes longitudes de onda para capturar ahí lo que se llama la agricultura de precisión. De detección de, por ejemplo, de enfermedades o de distribución de nutrientes, en fin, en el suelo. Entonces, sí, eso es algo que hay muchos estudios, hay seminarios, esto sigue en crecimiento y hay información geográfica también ahí disponible. Muy bien que haya traído esto acá a la presentación, profesor.
0: Sí, pues ya que, sí, vuelvo e insisto, nos hemos convertido en algo, en ganaderos, pues, por decirlo de alguna manera, pero ahí mismo está la solución, ¿no? Ahí mismo está la solución y debemos incentivar eso, estas técnicas silvopastoriles. Profe Rodolfo, pues ahí está la bibliografía, las fuentes donde se puede consultar. Pues en esto hay bastante información, muchísima información. Esta era mi charla, profe.
1: Muy bien, no, muy bien.
0: Pues
1: Profe,
0: algo
1: para.
0: cortico y
1: Perfecto.
0: sintético.
1: Sí, perfecto, no, muy
0: Sí,
1: bien, muy
0: señor.
1: bien. Me ha gustado. Ah, esto es una invitación, no es una invitación para conocer más, pues son unas cifras generales. Miren, especialmente este último tema que tocamos. Quiero aprovechar estos 2 minutos para preguntarle al profesor, volviendo en general al tema de suelos. El profesor hace salidas de campo, ¿cierto? ¿A dónde se los lleva a los jóvenes de ingeniería forestal en las salidas?
0: Sí, gracias. Bien, en la parte de geología y geomorfología está la mina de sal de Nemocón, que es un lugar académico muy interesante porque tiene un museo geológico. Tiene un museo geológico, entonces cuando uno entra ya le dan un recorrido por el museo de la historia geológica de la sabana de Bogotá, que es bien interesante. Y es un museo hecho por Van der Hamen. El profesor Van der Hamen dio muchas de las colecciones de fósiles sondadas por él. Y después de ese recorrido geológico muy interesante, porque hay una gran cantidad de fósiles, de rocas, encontramos después ya el recorrido por la mina. La mina de sal, y ahí le enseñan cómo se hace la producción de sal, cómo la hacían nuestros indígenas, que era a cielo abierto, y cómo a partir del siglo XIX, comienzos del siglo XIX, se empezó a hacer por túneles, ¿no? Por galerías de túneles.
1: Profe, y de las salidas de suelos.
0: Bien, suelos 1, vamos fundamentalmente a la finca Altibar, que queda en Choachí. Es una finca de aproximadamente 3, 4 hectáreas, que es nuestra, es de la Universidad Distrital. Es muy cómoda para trabajar, pues están los vigilantes, tenemos la seguridad, la zona es muy bonita, es muy acogedora, el clima es un clima muy templado, es un clima muy agradable. Y bueno, allá los llevo, hacemos calicatas y hacemos estudios. Se encuentran variados órdenes de suelos, por cierto, entonces hacemos física de suelos. Y hacemos un área muy, muy importante que sirve para el manejo del suelo, que es la taxonomía. Sí, Ojalá, espero con el tiempo, ojalá se haga esa electiva, ¿no? En nuestra carrera, la electiva de taxonomía de suelos. Bueno, pero ahí alcanzamos a hacer algo de taxonomía, encontramos algunos órdenes bien interesantes. Y en suelos 2, vamos a Bojacá. En Bojacá hay una finca que me prestan allá unos agricultores. Es una finca bien interesante porque en la parte de biología del suelo es bien interesante porque se encuentran crotovinas, que son los nidos de los coleópteros. Son bien curiosos. Entonces, cuando llegábamos por primera vez, esas crotovinas son como, haga de cuenta, como fósiles de naranjas o de manzanas. La gente campesina decía que eran, que habían tesoros ahí. Ellos tienen en esa zona, como fue, hubo un impacto también indígena. Ellos creen que eran tesoros de los indígenas, que eran ollitas de duendes. Entonces, llegar al sitio y explicarles, cambiarles esa mentalidad, pues es bien agradable, ¿no? Hablar con las personas y decirles, no, mire, esto lo hacen las chizas, las famosas chizas,
1: Las famosas chisas, sí.
0: las larvitas. Y los estercoleros, ¿no? Son esas bolitas que hacen los estercoleros, las meten abajo y se concretizan, es decir, que se cementan, se vuelven duras. Y esas son las famosas crotovinas que allá en Oaxaca le decía que eran ollitas de duendes. Ellos les hablaban de ollitas de duendes y algo así. Creo que aquí en la colección las tengo, pero bueno, no, se pongo a buscarlas, me demoro.
1: Sí. Oiga, profe, y otro dato. A propósito que usted mencionó de hace un rato de un museo, pues le cuento que el Instituto Geográfico Agustín Codazzi tiene un museo de suelos. Entonces, que
0: Sí.
1: es para el público y todo. Entonces, no sé si ha llevado estudiantes y si no, pues para acordar allá una visita, porque pues tienen también sus muestras. Es un museo, pues nada menos que del agrológico del ICAC. Entonces, un espacio, pues infaltable, ¿no? Para nuestros jóvenes y para uno mismo, o sea, uno mismo de profesional, siempre habrá cosas nuevas en los museos, a mí me encanta, uno aprende mucho, y con el IGAC, pues yo soy de los fans del IGAC, así que también chévere aprender con
0: Sí,
1: ellos de ese
0: el
1: museo.
0: instituto cuenta con un museo muy, muy interesante de suelos, obviamente, como lo dice el profe Rodolfo. Se aprecian los 12 órdenes de suelos y tienen, eso sí, por las instalaciones del laboratorio de suelos. Yo tenía tuve la oportunidad de estar allá varias veces y tienen una cantidad de monolitos impresionante. Nosotros tenemos también bastantes monolitos, nos falta es como organizarlos un poquito. Estoy buscando el apoyo del IGAC desde el año pasado. Estoy en conversaciones, por decirlo de alguna manera, para reorganizar esos monolitos que fueron nuestros primeros profesores ahí en Forestal, los alemanes, quienes hicieron esos monolitos y los tenemos ahí en el laboratorio como un tesoro.
1: Sí, señor, muy valioso eso.
0: Sí,
1: Sí.
0: también. Bueno, se me olvidó comentar al profe Rodolfo que también coordinó el laboratorio de suelos desde que se fue el profe Cadena en el 2017, 2018. Entonces, también contamos con una colección de rocas de la profesora
1: Sí.
0: Bernarda, la anterior profesora que daba geología, y es una colección bien interesante también, muy, muy amplia. Entonces, podemos enseñarle a los estudiantes con esa colección, pues es nuestro fundamento y nuestro apoyo. El profesor Ahmed, creo que se llama, que es el coordinador de ingeniería ambiental, es geólogo,
1: Sí.
0: y él también hace sus prácticas ahí en el laboratorio con las rocas. También
1: Sí,
0: tiene.
1: al profesor Ahmed de Ingeniería
0: Sí.
1: Ambiental, estimados, respetados espectadores, pueden ver una entrevista que le hice a ese docente en el canal de YouTube de la facultad. Oiga, profe, yo también tengo por ahí mi rocario, o sea, yo suelo decir en algunas de estas charlas, yo llevo la geología en mi corazón por allá, sí, también me encanta, me fascina, y también tengo mi rocario allí, mis piezas, ahí de diferentes zonas de Colombia.
0: Sí,
1: Muy bien.
0: me acuerdo que Rodolfo tomamos una roca del escudo de la Guyana cuando fuimos al Bichada con el profe Rodolfo de la Serranía de la Lindosa, ¿no? Son unas rocas bien,
1: En el
0: las
1: Guaviare,
0: primeras. Sí, en el
1: eso
0: Guaviare,
1: en
0: eso,
1: el
0: en el
1: Guaviare,
0: Guaviare. Sí, en
1: sí,
0: el Guaviare.
1: de una de las zonas geológicas más antiguas de Sudamérica.
0: Exactamente, y ahí tomamos unas buenas colecciones de rocas, sí, señor.
1: Muy bien, muy bien.
0: Sí.
1: Bueno, estimados, ha sido una charla muy interesante, muy enriquecedora, que nos motiva a conocer más del mundo de suelos. Hay muchísimo lo que podemos decir y lo que el profe nos ha compartido y pues se han dado cuenta, ¿no? Es relevante para la ingeniería forestal, también para otras profesiones. Son temas, también hay temas de discusión, de cifras, de estudios, en fin, pero pues es algo esencial en el mundo ambiental y para la Facultad de Medio Ambiente y Recursos Naturales. Profesor, no sé si algún saludo de despedida para nuestros espectadores.
0: Sí, no, pues decirles a toda la comunidad que estoy para su servicio. Contamos con el laboratorio de suelos y allá estamos atentos con la asistente, con Claudia, que es nuestra asistente. Pues cualquier cosa que necesiten, semilleros, pues estamos dispuestos a colaborarles con mucho gusto. Sí, señor.
1: Muy bien, profesor, muchísimas gracias. Ese laboratorio de suelos es uno de los laboratorios más destacados, no solo de la facultad, sino de la universidad. Además, es uno de los laboratorios con mayor trayectoria en la institución. Entonces, ahí está, y muchas gracias al profesor por la invitación. A ustedes, muchísimas gracias por habernos acompañado en este rato y estaremos más adelante con más charlas ambientales. Profesor, muchísimas gracias por
0: A
1: su
0: usted,
1: presentación y su compañía.
0: profesor Franco, muchas gracias. Muy amable.
1: Nos vemos. Muchas gracias.
0: Okay.
1: Hasta luego.

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3: Cordial saludo para todos nuestros oyentes que nos acompañan en Voces y Devenires, programa de la Facultad de Ciencias y Educación de la Universidad Distrital, con el apoyo de la Maestría en Comunicación y Educación y el soporte del Doctorado en Estudios Sociales y el Doctorado Interinstitucional en Educación. Es un gusto acompañarles en esta mañana de domingo en la que estaremos conversando acerca de diferentes temáticas y acercándonos a las cuestiones que tienen que ver con los modos en los que se comprenden los temas asociados a la educación, la comunicación, la cultura y los estudios sociales. Iniciamos con Fabián Mejía, quien nos trae un interesante trabajo reflexivo en esa clave a la que nos tiene acostumbrados. Escuchemos a Fabián Mejía, nuestro egresado de la Maestría de Comunicación Educación.
4: Muy buenos días. La semana pasada se llevó a cabo el Lumifest Cine, 17º Festival de Cine Infancia y Adolescencia, un espacio que nos permitió acercarnos al cine desde diferentes perspectivas y sobre todo vivirlo como una experiencia de aprendizaje, creación y encuentro. Desde el Colegio Monterrosales tuvimos la oportunidad de participar en los diferentes talleres y también en el Reto 24, una experiencia que nos invitó a trabajar en equipo, crear y contar una historia a través del lenguaje cinematográfico. Hoy estamos muy felices porque nuestro proyecto Ojo al Cine recibió el premio a Mejor Guión en la categoría Amateur, con nuestro cortometraje Tradición. Más allá del reconocimiento, estas experiencias nos recuerdan la importancia de generar espacios donde nuestros estudiantes puedan expresarse, crear y aprender de una manera diferente. El cine también puede ser una herramienta educativa. Nos permite mirar nuestra realidad, reflexionar sobre lo que vivimos, reconocer nuestros territorios y acercarnos a otras formas de comprender el mundo. En un país como Colombia, donde necesitamos fortalecer cada vez más los espacios de encuentro, diálogo y creación para niños y jóvenes, iniciativas como estas adquieren un valor especial. Desde Ojo al Cine seguimos creyendo que el cine puede salir de las pantallas y convertirse en una experiencia para aprender, compartir y transformar nuestra manera de mirar la realidad. Y para conocer un poco más sobre lo que significó esta experiencia para nuestros estudiantes, queremos compartir ahora algunos de sus testimonios.
5: Acción. Hola chicos y chicas, soy Juana Villas Amaya, grado tercero del Colegio Monterrosales High School y tengo 10 años y ella es...
6: Hola, Nadia Amaya Márquez, tengo 7 años, estoy en Holy School.
7: Bueno chicos y chicas, hoy estamos aquí con estos grandiosos artistas del Festival Luminofex 17º, donde fueron partícipes. Cuéntame, Juan David Díaz Amaya, ¿cómo te pareció? ¿Qué hiciste? ¿Qué experiencia obtuviste en este festival? Igualmente a Lana, vamos a hacer un podcast. ¿En qué podcast participaron?
5: Participé en un podcast de deporte, también estuve en un podcast de canas contra caramelos y me pareció muy chévere.
7: Y Alana, ¿cómo te pareció? ¿Cómo te fue en ese taller de podcast? ¿A quién conociste?
6: Me fue el taller de podcast, aprendimos robótica y también contra caramelos.
7: Bueno, ¿qué hiciste? ¿Qué aportas y qué te aportó esta experiencia?
5: Lo que me aportó es aprendizaje, también que me gusta hacer podcast. También me gustó convivir con otras personas y eso.
7: Y Alana, cuéntame, ¿con quién estuviste interactuando en el podcast?
6: Con un... también con los abuelitos aprendimos robótica contra caramelos y así vamos a practicar youtubers. Y también importante que lo vean en Canal 13.
5: Y estuvimos en la Cinemateca de Bogotá y quiero que la visiten y nos vemos.
8: Hola a todos, cara contra cara. Soy Ivana Bejarano, tengo 14 años, soy estudiante del Colegio Monterrosales Homeschool y recientemente estuve participando en el reto de grabar un cortometraje en 24 horas en la Universidad de Unipau. Esta fue una experiencia muy enriquecedora, se aprenden muchas cosas, desde guionar todo, hacer nuestros propios vestuarios y mi parte favorita, pero también la más complicada en mi opinión, que fue la parte de la actuación. A pesar de que el corto solo dura unos pocos minutos, hay mucho trabajo detrás, como hacer el guión, el maquillaje, el vestuario, la iluminación y lograr la mejor actuación posible. En mi caso, estuve representando a una mujer indígena, lo cual fue muy importante para mí hacerlo bien, ya que buscamos representar la cultura y la tradición colombiana. Desde muy pequeña me ha interesado el mundo del cine, así que esta experiencia fue como un sueño hecho realidad. Fueron momentos de risas, aprendizaje y de vivir muchas cosas nuevas. Estoy muy agradecida de haber participado en el reto de 24 horas y de representar algo tan importante como las tradiciones por medio de este. Y también gracias a todo el equipo que logró que esto fuera.
9: Y estos fueron algunos de los testimonios de nuestros estudiantes, quienes nos recuerdan que el cine no solamente se mira, también se vive, se crea y se convierte en una oportunidad para aprender y encontrarnos con los demás. Los podcasts hechos por nuestros estudiantes también, al interior de este tipo de iniciativas, nos dejan saber también la importancia que tienen este tipo de escenarios en la educación. Desde el Colegio Monterrosales seguiremos fortaleciendo estos espacios a través de Ojo al Cine, porque creemos en una educación que también ocurre cuando salimos del aula, observamos nuestra ciudad, contamos nuestras historias y encontramos nuestras nuevas formas de expresarnos. Gracias al LumiFest Cine por abrir estos espacios para la infancia y la adolescencia y felicitaciones a todos nuestros estudiantes que hicieron parte de esta experiencia. Esto fue Ojo al Cine, una mirada diferente a nuestra realidad, a nuestra ciudad y a las historias que tenemos por contar. Muchas gracias.

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0: En nuestro programa de Voces y Devenires tenemos nuestra sección de Rizoma, la sección del doctorado en estudios sociales, y que nos permite acercarnos una vez más a una de las tres tesis doctorales que se sustentaron hace poco y que precisamente se ocupa de un conjunto de reflexiones tremendamente interesantes. Escuchemos lo que nos tienen preparado en Rizoma, sección presentada por Juanita Peña y que precisamente nos va a mostrar un horizonte investigativo de estas tesis doctorales de nuestro doctorado en estudios sociales. Escuchemos entonces la sección Rizoma.
1: Buenos días a nuestros oyentes y bienvenidos una vez más a Rizoma, la sección del doctorado en estudios sociales.
2: Quiero iniciar esta presentación dando un saludo especial a la doctora Mónica Palacios Tolbet, a la doctora Sara Eloísa del Castillo, al doctor Luis Fernando Bravo por este acompañamiento y por las valiosas recomendaciones que me han dado que han dado a esta investigación. Esa investigación se titula Teléfono inteligente y mediación sociotécnica en jóvenes digitales de 18 a 28 años, vida saludable en Colombia, Bogotá, Cali y Riohacha. Se encuentra inscrita en el doctorado de estudios sociales en la línea de comunicación, lenguajes estéticos y cultura. Ha sido dirigida y acompañada por el doctor Mario Montoya Castillo y desarrollada por quienes habla Gloria Alicia Nova. Contaré a ustedes inicialmente una contextualización basada en la defensa por la vida. Posteriormente, el campo de problematización que abarca la investigación, mostraré los objetivos a los cuales se apuntaron y abordaré el marco metodológico y finalmente mostraré los resultados y las consideraciones. Esta tesis se centra en la defensa por la vida en el sentido que es atravesada por la comunicación, la cual ha permitido centrar en la mediación del teléfono inteligente en la vida cotidiana de los jóvenes. Desde allí entendemos que el teléfono inteligente produce, circula y apropia información. De esta manera, esta información llega a los jóvenes y es necesario comprender cómo los jóvenes la reciben, la procesan, la interpretan y la traducen, especialmente en todo aquello que compete al cuidado de su salud, de las prácticas saludables y su cuerpo saludable. Igualmente, entendemos que el teléfono inteligente no es un dispositivo aislado, sino que pertenece a una infraestructura tecnológica que produce y comunica y apropia información. Desde allí entonces formulamos un campo de problematización, el cual he querido mostrar desde un poliedro que tiene una intención concreta. Esta intención concreta parte de hacer visible, ¿cierto?, la complejidad del fenómeno de la relación de mediación del teléfono con el joven, en el sentido que el joven tiene diversas formas de existencia y estas formas de existencia, como muestra el poliedro, están tejidas, se entrelazan y son complejas de explicar. Este poliedro entonces tiene cuatro caras distintivas, señaladas en la diversidad y las formas de existir de los jóvenes precisamente en sus colores. Son cuatro dimensiones. La primera dimensión es la ontológica, la segunda la ética, la tercera la estética y la cuarta la política. Desde allí, desde lo ontológico, entonces nos preguntamos por las formas de ser, de existir y de habitar el mundo, en el sentido que el joven hoy, en su relación con este dispositivo, entiende su vida desde el dato, ¿cierto? Una segunda dimensión es la ética que se pregunta por el cuidado y las prácticas promovidas en los entornos digitales, en el sentido de la responsabilidad y de la consecuencia que aquellas prácticas pueden ejercer en la salud y en los estilos de vida saludable de los jóvenes. La tercera dimensión es la estética, y la estética son las relaciones de mediación y las relaciones comunicativas e intercambios de información y experiencias sensibles, todas aquellas que son capturadas por el teléfono inteligente desde el sonido, desde la vibración, desde los colores. La última dimensión ya es la política, donde apuntamos a las relaciones entre las prácticas individuales y su relación con las responsabilidades colectivas, entendidas estas como las responsabilidades enmarcadas en las normas y en los discursos de salud. Allí entonces aparece un acontecimiento. Este acontecimiento es la vida y los estilos de vida saludable, en donde el teléfono inteligente media este acontecimiento y está desarrollándose totalmente en un entorno digital. Este acontecimiento dialoga completamente con las cuatro dimensiones del campo de problematización y entonces surge una pregunta. Esta pregunta es: ¿cómo media el teléfono inteligente las prácticas y estilos de vida saludable de los jóvenes universitarios? Frente a esta pregunta, entonces sostengo una tesis. El teléfono inteligente no es solo o meramente un instrumento de comunicación, sino que trasciende la comunicación, opera como un dispositivo que configura decisiones sobre las prácticas y estilos de vida saludable de los jóvenes. Para sustentar esta tesis, entonces se plantearon unos objetivos. El objetivo general permite o apunta a analizar, ¿cierto?, toda la mediación sociotécnica del teléfono inteligente en las prácticas y estilos de vida saludable, así como las relaciones sociotécnicas que se configuran en esta relación. También analiza las asociaciones y tensiones y las gratificaciones que se ofrecen y, por supuesto, las implicaciones y reflexiones frente a la salud pública y las políticas de salud digital juvenil. Desde allí, entonces, me interesó describir la urdimbre sociotécnica que se configura en estas relaciones entre los jóvenes digitales y el teléfono. Seguidamente, quise caracterizar mediante el estudio transversal los patrones de uso del teléfono inteligente, las gratificaciones asociadas y las prácticas declaradas. Y igualmente comprender a partir de las narrativas de los grupos focales, estrategias discursivas y experiencias sensoriales que surgen en esta relación del teléfono de la mediación del teléfono inteligente y el joven. Y por último, analizar mediante una revisión documental de política pública los marcos normativos y los lineamientos institucionales relacionados con los estilos de vida saludables en Colombia. Desde allí, entonces, se constituyó un corpus que tiene una caja epistemológica que se divide y quiero mostrar en dos campos. El primer campo es la era digital, donde se entiende por sociotécnico la relación ineludible que tiene el joven con su artefacto o teléfono inteligente. Desde allí entonces se hizo un recorrido frente a las mediaciones que se establecen con este dispositivo. Se quiso observar el poder y el control que ejerce y cómo se relaciona en el entorno digital este poder, y finalmente hacer un recorrido en la construcción cultural de identidad y en la participación del joven digital en los entornos que aborda en la mediación del teléfono. El otro campo apunta a la vida saludable. Esta vida saludable entendiendo los estilos de vida saludable como las prácticas socialmente configuradas y que están atravesadas o transversalizadas por lo cultural, lo social y lo económico. Desde allí entonces se hizo una revisión del cuidado del cuerpo y todo relacionado con el teléfono inteligente y la relación que establecen los jóvenes en su vida cotidiana con este artefacto, y se recorrió la postura epidemiológica desde el acto clásico y lo cultural en el entendido que todo lo que ronda en la información epidemiológica sale especialmente de lo biomédico, y que el aporte de la epidemiología cultural sería un aporte realmente importante para poder contextualizar las relaciones desde otras miradas y desde otras aristas. Así, estos dos recorridos permiten entrelazar e ir enriqueciendo el marco teórico o de la investigación. Igualmente es necesario mostrar el derrotero, los enfoques y conceptos que dieron el soporte a lo metodológico. En este sentido, la teoría de usos y gratificaciones de Carst y Brummer dio el soporte epistemológico a todo lo de el abordaje cuantitativo, y desde allí se concibe el uso como la manera activa y consciente en que los jóvenes utilizan el dispositivo, comunican esta relación con el dispositivo que es necesario para que ellos establezcan sus relaciones de comunicación y satisfacer necesidades. Desde allí está también la gratificación, donde aparece la relación de recompensa que establece el joven al usar este aparato.

0: La sección del doctorado interinstitucional en educación es presentada por nuestro compañero Elvan Gerardo Roa. Escuchemos esta entrevista que nos trae el día de hoy y que nos permite acercarnos a diferentes reflexiones investigativas y críticas acerca de lo que tiene que ver con el universo de la investigación en educación en el marco de los procesos que se desarrollan en el doctorado interinstitucional en educación, que como es bien conocido, cuenta con acreditación de alta calidad. Escuchemos las reflexiones que nos traen en Miradas Contemporáneas en Educación, la sección del Doctorado Interinstitucional en Educación, sede Universidad Distrital Francisco José de Caldas.
1: Hoy estamos conversando con Jairo Fernando Fernández Romero, quien recientemente defendió su tesis doctoral titulada Concepciones del Profesorado de Ciencias de Secundaria y Media sobre la Sensibilidad Intercultural en el Fenómeno Migratorio, un estudio exploratorio en 5 corregiones culturales de Colombia. Profesor Jairo Fernando Fernández, bienvenido a los micrófonos de la UD Estéreo. Cuéntenos un poco quién es Jairo Fernando, quién es el profesor Jairo Fernando, ¿y cómo ha sido su trayectoria académica?
2: Bueno, muchísimas gracias. Un saludo a todos nuestros oyentes. Bueno, pues yo soy Fernando Fernández, soy licenciado en Química de la Universidad Pedagógica Nacional. Soy comunicador social. Muy poca gente sabe que yo soy comunicador social de la UNAD. Soy magíster en docencia de las ciencias naturales y bueno, ya terminando mis estudios doctorales en educación de la Universidad Distrital Francisco José de Caldas. Soy un apasionado por la educación, me encanta aprender cosas nuevas. A veces me preguntan, bueno, ¿y a usted qué le gusta hacer? A mí me encanta aprender y me pagan por aprender, que es como lo más bonito.
1: Cuéntanos un poco esa parte de la comunicación social. ¿Fue después de la licenciatura o al tiempo? ¿Cómo fue?
2: Bueno, yo estudié al tiempo la licenciatura. Eran tiempos duros. Yo me acuerdo que estudiaba en la pedagógica de lunes a viernes.

0: química, licenciatura en química. Trabajaba en un medio colombiano aquí, trabajaba en Caracol, era asistente de redacción en Caracol y pues como quería seguir subiendo allá en Caracol, ellos me exigían que tenía que ser comunicador social y entonces empecé a estudiar comunicación social en la UNAD. Lo hacía sábados y domingos. Entonces ahí mezclaba estudio en la pedagógica, trabajo en Caracol y también estudiaba comunicación social. Paré unos 2 semestres mientras desarrollé mi tesis de pregrado y ya después de que me gradué de licenciado, terminé como el siguiente o 2 semestres después la comunicación social.
1: Su tesis recibió la calificación de laureada. Cuéntanos un poco cómo se llama, cómo es el título completo de la tesis y cómo surgió esta propuesta de investigación.
0: Bueno, mi tesis se llama Concepciones del Profesorado de Ciencias sobre la Sensibilidad Intercultural en el Fenómeno Migratorio, un estudio exploratorio en 5 ecorregiones de Colombia. Y pues nace precisamente de esta coyuntura que hay en el fenómeno de la migración. Nosotros nos podemos dar cuenta que hoy en día, pues encontramos nuestro fenómeno, sobre todo muy latente en muchas ciudades de Colombia, específicamente desde la población venezolana. La Constitución de Colombia pues habla que cualquier persona, cualquier niño o niña que esté en el territorio colombiano debe recibir educación. Por lo tanto, encontramos en nuestras aulas personas migrantes. Yo trabajo en un colegio aquí en Bogotá, muy cerca a Bastos, y esto tiene una particularidad, ¿sabes? Porque el 46% de nuestra población es venezolana y algún día yo lo analizaba, bueno, ¿y por qué en nuestro colegio es uno de los que más población venezolana tiene? Ya encontré la respuesta. Nuestro colegio está ubicado cerca a la central de abastos y eso hace, por ejemplo, que pues yo como migrante, si tengo una cantidad de necesidades, lo primero que tengo que cubrir es mi bienestar alimenticio, ¿no? Y eso ha hecho que siempre en esta zona lleguen población migrante. Entonces, pues, claro, empezamos a reconocer que en las aulas hay una diversidad y diferencia cultural a raíz de esta migración. Y no solamente migración de personas venezolanas. Aquí también llega mucho estudiante de Haití, llega mucho estudiante de Cuba, ¿sí? De Estados Unidos que llegan, o sea, que han sido deportados y ya ellos tienen su nacionalidad americana, pero llegan, o sea, sus papás fueron deportados y se vienen para aquí también. Entonces, pues todo eso empieza a reconfigurar una cantidad de situaciones. Colombia, según la ACNUR, Colombia es el tercer país en el mundo que más refugiados ha tenido en los últimos años y contando también lo que sucede a nivel interno, que son casi 7 millones de personas desplazadas por la violencia, haciendo de Colombia uno de los países con más desplazados que hay en el mundo.
1: Cuéntanos un poco entonces de la tesis, cuáles fueron los objetivos, qué metodología abordaron y como, cuáles fueron los principales hallazgos que...
0: Nuestra tesis, como ya te lo estaba quizás describiendo en el problema, es cómo empezar a configurar y a entender esas relaciones que hay, sobre todo desde la sensibilidad intercultural, cuando tenemos esta interacción con otros estudiantes, pues desde otras nacionalidades y pues desde otras regiones del país también, ¿no? Entonces, nuestro objetivo fue caracterizar las concepciones del profesorado de ciencias respecto a la sensibilidad intercultural en el fenómeno migratorio. ¿Eso qué quiere decir? Que lo que pretendíamos precisamente es entender cómo son las ideas del profesorado de ciencias en cuanto a esa sensibilidad intercultural que desarrollan cuando tienen interacciones con estudiantes migrantes. Planteamos 3 objetivos. Uno de ellos, pues, era precisamente identificar primero las dimensiones de estudio. El segundo objetivo tenía que ver con nuestra metodología, cómo íbamos a identificar esas concepciones. Y nuestro tercer objetivo se movió en los territorios. ¿Qué territorios íbamos a estudiar? La metodología fue una metodología mixta de carácter exploratorio. ¿Por qué exploratorio? Porque lo que queríamos aquí precisamente era mirar cómo están esas concepciones para tomar decisiones o que la investigación se convierta en un insumo para tomar decisiones tanto en la formación del profesorado de ciencias como también en la construcción de políticas públicas. Entonces, es una metodología mixta con 2 fases, una fase cualitativa que nos llevó a construir una entrevista semiestructurada basada en situaciones elicitadoras, pero no es una entrevista así como la que estamos teniendo tú y yo ahorita, porque creo que fue un desafío construir esas situaciones elicitadoras, ¿no? Que era poner al profesor en un contexto, más o menos recuerdo una que era que una niña llegaba con un hueso de su madre colgado en el, como un amuleto. Y pues que cuando la profesora de ciencias estaba explicando de la recirculación de la materia, pues la niña muy en su salsa alza la mano y dice, lo que pasa es que mi madre murió hace muchísimo tiempo y pues yo cargo el hueso de su dedo aquí como amuleto. Y entonces pues todos los estudiantes quedaron como, ¿en serio hay un hueso aquí? Y bueno, a partir de eso empezamos a tener como esas conversaciones con el profesorado. Bueno, profe, ¿y usted qué haría? ¿Respetaría las ideas culturales de la estudiante? ¿Cerraría el tema ahí? ¿O utilizaría ese hueso para explicar la clase? O sí, incluso en la misma situación se contaba que el hermano de la niña también estaba ahí y que él decía que pues esas ideas eran únicamente de las mujeres de su familia. Entonces, miren cómo nos costó también elaborar esas situaciones elicitadoras, porque es provocarle al profesorado pues que hable de la sensibilidad intercultural, porque nosotros nos dimos cuenta que si le preguntábamos a un profesor, profe, ¿usted es sensible interculturalmente? Algunas veces no entenderían el concepto y otras veces pues dirían que sí. Entonces, estas situaciones elicitadoras nos permitió provocar que el profesor hablara de ello. Con estas situaciones elicitadoras nos fuimos a construir un cuestionario que fue el que aplicamos en Colombia en 5 ecorregiones culturales con una muestra de 519 participantes, que es una muestra grandísima. Obviamente nos da una confiabilidad también en el instrumento que hicimos, porque pues las pruebas estadísticas que le hicimos al instrumento, por ejemplo, un alfa de Cronbach de 0.85, que es para un instrumento que se aplica por primera vez, es un valor muy bueno. Y esto nos llevó a reexplicar 7 concepciones del profesorado de ciencias. Esas 7 concepciones las estudiamos en el territorio colombiano en 5 ecorregiones basados en el estudio que hace Virginia Gutiérrez de Pineda, que pues es una de las primeras antropólogas colombianas, que incluso aparece en el billete de 10,000 pesos. Entonces ella caracteriza las ecorregiones mirando cómo se comportan las familias o cómo es la composición familiar, y nosotros retomamos ese estudio desde el grupo de investigación Intercitec. Ya hay muchas tesis, creo que son 10 las que salen desde con esta metodología de las ecorregiones. ¿Qué encontramos? Pues de esas 7 concepciones, pues encontramos que la mayoría de profesores hablan de una interculturalidad funcional, o sea, ellos aceptan la interculturalidad siempre y cuando se acomode a su contexto. Encontramos también que la mayoría de profesores aceptan que la enseñanza de las ciencias requiere de los conocimientos científicos y el resto de conocimientos como el escolar e incluso los mismos saberes tradicionales y comunitarios se convierten en un complemento al conocimiento científico. Entonces también aquí vemos que esa sensibilidad intercultural se expresa siempre y cuando haya una constitución desde el ámbito escolar. Porque cuando le preguntábamos a nuestro profesorado en otros aspectos, pues ellos mostraron miedo, mostraron angustia, se sintieron inseguros cuando hablaban de la migración. Y eso pues se explica desde muchos contextos, desde muchos discursos, incluso desde los mismos discursos políticos, ¿no? Entonces, pues aquí vemos que el profesorado de ciencias acepta, o bueno, reconoce una sensibilidad intercultural desde la escuela, pero cuando esa sensibilidad intercultural se interpreta en otros escenarios, le cuesta muchísimo acercarse al otro y tener esa empatía.
1: ¿Cómo se sintió en la defensa, digamos, en la discusión con los jurados y las preguntas que le hicieron? ¿Cómo fue su impresión?
0: Creo que yo también he participado como jurado de muchas tesis. Y en estos momentos que me tocaba a mí estarlo presentando, es muy complejo abordar todas las preguntas, ¿no? Porque pues son 3 jurados, cada uno hace 3-4 preguntas, estoy contestando 9-12 preguntas más o menos. Es muy complejo abordarlas, pero siento también que como pues desde el desarrollo del trabajo se viene trabajando, se viene hablando. Algo que yo siempre les digo también a mis estudiantes es que uno todo el tiempo está hablando de su tesis, ¿sí? Entonces es sentí como una charla más, obviamente direccionada hacia las preguntas, pero como una charla de cuéntame, así como la estamos teniendo tú y yo, cuéntame qué hizo en esta tesis. Entonces, me sentí muy confiado, ¿sí? Y creo que también eso pues aporta a la construcción, a la formación de uno como doctor, ¿no? Poder hablar de esos hallazgos desde otras características. Creo que eso es un muy buen ejercicio, hacer esas defensas de tesis.
1: ¿Cómo ha sido su, o cómo fue su experiencia formativa en el doctorado interinstitucional en educación de Universidad Distrital?
0: Bueno, yo ingresé al doctorado en el año 2020, me había presentado en el 2016 y no pasé. En el 2018 y no pasé. Y yo, bueno, como pues la admisión es cada 2 años, pues yo dije, bueno, si ya no paso aquí, me toca empezar a buscar en otro lado, pero pues la tercera fue la vencida. Y justo yo entré en la pandemia. Entonces muchos de nuestros profesores nos dicen que nosotros somos doctores pandemia, porque pues entramos en la pandemia. La interacción comparando con otros compañeros que estuvieron como en sus clases presenciales. Yo alcancé a tomar algunas clases presenciales, no fueron, creo que fue solo 2 semestres, pero era muy, muy curioso que nos encontrábamos con los compañeros en los eventos y por la voz nos reconocíamos. Entonces, ay, tú eres Fernando, ay, tú eres no sé qué. Precisamente por la voz. Ay, sí, nosotros vimos tal materia juntos, no sé qué. El acompañamiento que me brindó el doctorado siempre fue muy bueno. Hoy en día sé que hay una cantidad de propuestas de formación doctoral muy grandes, pero en esos momentos siento que la universidad me acogió muy bien y estoy muy orgulloso de pertenecer precisamente y de ser egresado de este doctorado que formó unos investigadores increíbles.
1: Ya para finalizar, cuéntenos, bueno, ya se termina el doctorado, ahora ¿qué otros proyectos va a asumir, tanto académicos o personales? Sí, cuéntenos qué va a hacer.
0: Bueno, vale la pena aclarar que a mí el doctorado también me ayudó muchísimo para darme a conocer en el medio de la educación. Entonces, pues, estudiar el doctorado me permitió acceder a muchas redes. Primero entré como participante y pues en muchas redes, por ejemplo, desde la Red Latinoamericana de Educación Emancipadora y Científica, ya hago parte del comité directivo de esta red. Entonces, pues ahorita será empezar obviamente a construir redes, a divulgar sobre todo lo que estamos haciendo en el aula, en nuestras investigaciones. De hecho, yo tengo un podcast que los invito también a que nos escuchen. Se llama Diario de Profes. Nos pueden escuchar ahí en Spotify, en YouTube. Y en este podcast precisamente hablamos de esas situaciones del profesorado, de cómo es ser profesor. De hecho, nos escuchan muchísimo. Ahorita encuentro que nos están escuchando desde Rusia, desde Francia, y nos escriben precisamente para conocer cómo es ese contexto latinoamericano. Y yo creo que quiero empezar a enfocarme también en dar a conocer nuestro contexto de la docencia desde Colombia y desde Latinoamérica.
1: Excelente, profesor Jairo Fernando. Muchísimas gracias por acompañarnos el día de hoy.
0: Bueno, a ustedes muchísimas gracias por la invitación.

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1: Cuidamos las mancuspias hasta bastante tarde. Ahora, con el calor del verano, se llenan de caprichos y versatilidades. Las más atrasadas reclaman alimentación especial y las llevamos avena malteada en grandes puentes de loza. Las mayores están mudando el pelaje del lomo, de manera que es preciso ponerlas aparte, atarles una manta de abrigo y cuidar que no se junten de noche con las mancuspias que duermen en jaulas y reciben alimento cada 8 horas. En 1951, Julio Cortázar publicó Bestiario, un conjunto de 8 relatos que ofrecen una dimensión fantástica de la realidad. En medio de situaciones en apariencia reales o cotidianas, de repente en estas historias surge siempre algo inexplicable. El título de Bestiario rinde homenaje a esos libros fantásticos que eran corrientes en la más remota antigüedad, en donde se creaban historias maravillosas a partir de animales fantásticos o inexistentes. En estos cuentos de Cortázar encontramos tigres, conejos, arañas, hormigas y mancuspias. Pero a diferencia de los bestiarios medievales, en donde aparecían grifos, gárgolas, el ave fénix, el pájaro de fuego, leviatanes marinos, narvales o unicornios y el ave rock, como lo relata Borges en su libro Los seres imaginarios, en los cuentos de Cortázar estos animales adolecen de una aura extraordinaria. Se trata de animales que habitan mundos cotidianos, pero que irrumpen de una forma inusitada por las casas, los apartamentos, los cuartos, las salas, los comedores, los livings o los balcones.

Un hombre, por ejemplo, vomita un conejito cada día, hasta que el número de conejitos se vuelve incontrolable. Una casa resulta tomada por seres de los que no sabemos nada. Un formicario, ese mundo domesticado y en miniatura, parece una réplica del comportamiento y de las sendas humanas. Una joven fabrica dulces y sortilegios con patitas de araña que conducen a sus pretendientes a la locura y al desvarío, como evocando a una antigua hechicera. En Cefalea, un grupo de enfermos, parece, crían y engordan, parece, mancuspias para la venta, aun cuando la venta y comercialización de estos seres, las mancuspias, esté prohibida y vigilada por las autoridades.

podremos saber qué es una cefalea, pero nunca podremos saber a ciencia cierta qué es una mancuspia. Se sabe por los indicios que da la obra que hay que alimentarlas, que hay que separar a las más pequeñas, que tienen pelo, que aúllan, que no les gusta que las bañen, que rondan por la casa con plena libertad en medio de la noche, que cuando pequeñas despiden un leve olor a lila, que a las mancuspias hay que medirles la temperatura y controlarles el peso y los ritmos de lactancia, y que se agitan sin medida. No importa todo lo que sepamos sobre las mancuspias. El problema es que no podremos saber qué es una mancuspia y seguiremos leyendo esta historia tratando de desentrañar este misterio insondable.

El epígrafe que acompaña el relato es revelador de esta técnica de uso corriente entre los escritores de relatos fantásticos, que consiste en agregar al inicio del relato, para dar un piso de verosimilitud, una referencia científica. El problema es que la aquí citada, la doctora Margaret L. Tyler, de la Sociedad Homeopática Argentina, no escribe artículos científicos, sino bellos poemas sobre el espinoso asunto del vértigo y de las cefaleas. Esta es una clave de este relato, en donde se funden lucidez, humor y poesía. Sabemos por el diccionario que una cefalea es simplemente un dolor de cabeza, una migraña, una cefalalgia o una vulgar jaqueca. Pero en esta historia las cefaleas son como una película o como una obra de teatro y se apoderan por días o por temporadas en forma de cuadros de los habitantes de esta granja de mancuspias. Las cefaleas, como las mancuspias, se presentan a modo de cuadros variables. Un cuadro aconitum, los nombres están tomados del lenguaje médico o de la farmacopea, aconitum es una violenta tormenta que pasa pronto, declara el narrador. Un cuadro brionia se padece cuando se siente que nos hundimos. Un efecto nux vomica genera la impresión de que girara el cerebro, no de que todo gire en torno, el vértigo en sí, sino que la visión es la que gira.

un fenómeno cánfora monogramata, pues cree que marcha en una dirección cuando en realidad lo está haciendo en la opuesta. Entre muchos otros aparece un cuadro de apis, dolores como picaduras de abejas, y un síntoma, cannabis indica. Ya se sabe que una cannabis indica tiene sensaciones exaltadas, con exageración de tiempo y distancia. Puede ser una mancuspia que se ha escapado y viene como todas a la luz. Incluso en medio de estos cuadros o retratos del caos, hay un orden, hay una rutina, una disciplina. Cortázar quisiera ofrecernos una tesis. Quizá lo normal de todo delirio o trauma psíquico es el caos. Pero estos personajes, un poco tirando a cronopios desesperados, tienden, como los famas, a mantener todo dentro de un cierto orden. Se puede estar al borde de la locura, se dice de Hamlet, pero hay que mantener el método, el orden y la apariencia. Parece haber una estrecha conexión entre la frecuencia de los cuadros, los síntomas y los episodios de vértigo y delirio, y el comportamiento de las mancuspias. Y hay en estos cuadros una fuerte tendencia a dar rienda suelta a la imaginación poética, como cuando se afirma que en medio de un cuadro ciclamen, un ropero, por ejemplo, puede ser visto rotando a velocidad variable y desviándose en forma inconstante hacia un costado, hacia el lado derecho, mientras al mismo tiempo, a través del remolino, se observa al mismo ropero parado firmemente y sin moverse. También es posible dejar que unas zapatillas vengan y se pongan los pies y se deslicen por el cuarto y la sala, o que las mancuspias, al final, escapen de todo intento de control, de orden, de disciplina, y ya, los humanos no tengan nada que hacer para mantenerlas a raya.

0: Les agradecemos a todas y todos nuestros oyentes por acompañarnos en este espacio de Voces y Devenires, programa de la Facultad de Ciencias y Educación de la Universidad Distrital, con el apoyo de la Maestría de Comunicación y Educación y el soporte del Doctorado en Estudios Sociales y el Doctorado Interinstitucional en Educación. Ha sido un enorme gusto acompañarles en esta mañana de domingo y estaremos escuchándonos en 8 días en una nueva emisión. Les deseamos una gran semana en este mes de septiembre, que generalmente es uno de los meses más extensos del año, pero al mismo tiempo un mes cargado de noticias, de música, de actividades y de todo aquello que hace habitable al mundo. Les deseamos una excelente mañana de domingo. También esperamos que hayan pasado un muy feliz día del amor y la amistad, celebrando esas grandes posibilidades que nos ofrece la vida para encontrarnos y acercarnos a personas que llenan estos tiempos de alegría y de color. Les deseamos entonces un gran domingo, una maravillosa semana y no se despeguen de la programación en la UT 90.4 FM Stereo, la verdadera alternativa de la radio.
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3: Buenos días a todos los oyentes de la UD Estéreo que nos escuchan, deseándoles un agradable domingo. Con ustedes Mauricio Trujillo Uribe, selección musical, libreto y conducción. 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

Amigas y amigos, los festivales de jazz son eventos musicales y culturales que han ganado popularidad en muchos lugares del mundo. Algunos festivales son de larga tradición, otros más recientes. Dedicaremos esta emisión al Festival de Jazz de París. Este festival fue creado en 1994 y se organiza todos los años en el Parque Floral de París en verano y reúne a más de 100.000 espectadores por temporada. Su programación está compuesta principalmente por artistas de jazz, pero también se abre a otros intérpretes de la música afroamericana y del mundo. Acabamos de escuchar el tema musical Manteca Spellbound, composición e interpretación de Trilo Gurtu, maestro de la percusión de origen indio, que se presentó en el festival de 2017. La composición original de Manteca es de Chano Pozo y Dizzy Gillespie. Fue uno de los estándares del jazz afrocubano en su momento.

0: Hemos escuchado a los maestros Ray Lema y Laurent de Wilde en un solo de piano a cuatro manos. Interpretaron The Wizard. Su presentación tuvo gran acogida en el Paris Jazz Festival de 2016. En el festival del año pasado, los músicos Olivier Kerr y Sylvain Luc se inspiraron en conocidos cantautores franceses. Interpretaron Comme ils disent, como ellos dicen, una hermosa canción compuesta por Charles Aznavour, el gran cantante franco-armeniano que nos dejó hace pocos meses.
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0: El vocalista inglés Hugh Coleman, ganador del Jazz Singer en el 2017, vino al festival el año pasado con un repertorio de jazz y funk. A continuación lo escucharemos interpretando On My Hands, en mis manos.

0: Acabamos de escuchar L'Homme le La, del trío del Grès, originario de Guadalupe, que trajo al Festival de Jazz de París del 2017 un aire de blues, funk, electromúsica y rock progresivo en memoria de la población que sufrió la servidumbre en esa isla. Llegamos al término de esta emisión con Iván Padoar, conocido pianista prodigio, amante de la fusión, quien se presentó en el Festival de 2016 con el tema Crash. Los espero el próximo domingo a las 10 de la mañana por su emisora Laúd Estéreo.
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0: Estimados oyentes, los espero el próximo domingo a las 10 de la mañana en Jazz Sin Fronteras.
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0: A nivel general. Hoy en nuestra emisión número 339 trabajaremos en cómo vamos UDE, continúa la revisión por parte del profesor Jairo Ruiz de la propuesta de estatuto académico con fecha del 19 de noviembre de 2025, hoy con el título séptimo, componente transversal del sistema académico, capítulo número 6, dirección de bibliotecas, cultura, memoria y patrimonio, artículos 121 y 122. Por otro lado, se menciona la lista de candidatos habilitados a las decanaturas de Ciencias de Educación, Ciencias de la Salud, Medio Ambiente y Recursos Naturales y Artes ASAP. Y en Univertopías nos complace anunciarles que estamos estrenando una nueva sección. Esta lleva por nombre Donde Nace la Poesía. Y qué mejor manera para inaugurar esta sección que en la voz de Jorge Quiñones, una sentida lectura de un homenaje que le hace María Mercedes Carranza a
1: Luis Carlos Galán Sarmiento.
0: Continuando con nuestra emisión del día de hoy en Y de las reformas universitarias que, la profesora Olga Esther Salcedo continúa la revisión de la necesidad de establecer una reforma curricular ante la reforma del Estatuto General establecida en el Acuerdo 04 de 2025. Esta, con el fin de promover una sola universidad y no cuatro, como se estableció en las reformas de el 2021 al 2023, así como el concepto de internacionalización e institucionalización. Y al cierre en actualidad universitaria en Colombia, el profesor Jairo Ruiz nos trae, como de costumbre, un artículo del Observatorio de la Universidad Colombiana llamado Entre o no la policía a las universidades públicas, hay que hacer algo. Las zonas musicales de la presente emisión harán un sentido homenaje a los 43 años de fallecido del cantautor de música protesta Víctor Jara, un artista que con sus obras supo llevar la música y la trascendió hasta la revolución. Escuchemos entonces Ni Chicha Ni Limoná.

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1: Muy buenos días. En ¿Cómo vamos, UD? Continuamos con nuestro trabajo de revisión del documento propuesta elaborada por Mesa de Apoyo, proyecto de acuerdo por el cual se expide el Estatuto Académico de la Universidad Distrital Francisco José de Caldas. Ya en nuestras emisiones anteriores hemos revisado el título primero, Estatuto Académico, el título segundo, Gobierno y Participación Académica, el título tercero, Sistema Académico, el título cuarto, Sistema de Formación, el título quinto, Sistema de Investigación, Creación e Innovación, el título sexto, el Sistema de Contextos, Extensión y Proyección Social. Desde hace ya varias sesiones entramos al título séptimo, componente transversal del sistema académico, donde hemos atacado el capítulo 1, Dirección de Aseguramiento de la Calidad, el capítulo 2, Dirección de Gestión Curricular, el capítulo 3, Dirección de las Relaciones Internacionales e Interinstitucionales, el capítulo 4, Dirección de Laboratorios. En nuestra emisión pasada, el capítulo quinto, Dirección de Integración de Tecnologías para el Desarrollo Misional. Y hoy trabajamos el capítulo 6, Dirección de Bibliotecas, Cultura, Memoria y Patrimonio. Inicia en el artículo 121, definición. La Dirección de Bibliotecas, Cultura, Memoria y Patrimonio es la encargada de gestionar colecciones, fondos y recursos bibliográficos, artísticos, científicos y patrimoniales a través de diversos servicios ofrecidos en espacios como bibliotecas, centros de documentación, museos, entre otros. Estos espacios confluyen en la preservación y difusión de la cultura, la memoria y el patrimonio universitario. Las bibliotecas administran colecciones y desarrollan servicios orientados a satisfacer las necesidades de información en los procesos académicos de investigación-creación. Por su parte, los centros de documentación gestionan colecciones especializadas con fines académicos o investigativos. Asimismo, los museos universitarios se encargan de investigar, coleccionar, conservar, interpretar y exhibir el patrimonio material e inmaterial generado por la comunidad universitaria, actuando como un puente entre la ciencia y la sociedad. Importantísimo lo que aparece aquí de la Dirección de Bibliotecas, Cultura, Memoria y Patrimonio. Artículo 122. Funciones de la Dirección de Biblioteca, Cultura, Memoria y Patrimonio. Son funciones del Director de Bibliotecas, Cultura, Memoria y Patrimonio las siguientes. A. Diseñar y elaborar planes, programas o proyectos de las bibliotecas, centros de documentación, museos y espacios que fomenten la cultura, la memoria y el patrimonio institucional en concordancia con las políticas universitarias. B. Proyectar, ejecutar y controlar los planes presupuestales definidos por la universidad para las bibliotecas, centros de documentación, museos, espacios que fomenten la cultura, la memoria y el patrimonio institucional. C. Gestionar el patrimonio bibliográfico, documental, artístico, científico y audiovisual de la universidad, así como las representaciones materiales e inmateriales de la memoria institucional. D. Diseñar y elaborar planes, programas, proyectos y/o estrategias de oferta cultural para la universidad y la comunidad en general. E. Orientar a las unidades académicas y demás dependencias en la formulación de estrategias de gestión y desarrollo de colección, selección, adquisición, evaluación, descarte, preservación y divulgación de recursos bibliográficos, artísticos, científicos y patrimoniales. F. Diseñar e implementar planes de formación y capacitación sobre el uso y acceso a los recursos bibliográficos, artísticos, científicos y patrimoniales contenidos en bases de datos, catálogos, fondos y colecciones, entre otros. G. Diseñar y elaborar planes, programas, proyectos y/o estrategias para el fortalecimiento de las competencias y habilidades lectoras de escritura, orales y de escucha en la comunidad estudiantil. H. Diseñar e implementar estrategias para la inducción, permanencia y continuidad de la comunidad académica en el uso de servicios y recursos de las bibliotecas, centros de documentación, museos y espacios que fomenten la cultura, la memoria y el patrimonio institucional en articulación con las unidades académicas y administrativas pertinentes. Y administrar y gestionar los recursos físicos, tecnológicos, bibliográficos y de colecciones y el mobiliario de las bibliotecas, centros de documentación, museos y espacios que fomenten la cultura, la memoria y el patrimonio institucional. OTA, proponer planes, programas, proyectos y documentos técnicos en los comités donde la dirección participe. K, proponer y ejecutar alianzas internas y externas a la universidad para el fortalecimiento de las bibliotecas, centros de documentación, museos y espacios que fomenten la cultura, la memoria y el patrimonio institucional. Vale la pena, vale de verdad que en esta parte hay sintonía absoluta. Lo que debemos ponernos de acuerdo es que esa dimensión de la memoria y el patrimonio de la cultura que genera la universidad, que debe preservar la universidad, cómo se integran a las tres funciones de la universidad, cómo hacen que se fortalezca, seguramente debe ser en el componente de investigación, creación e innovación, pero hay que dejar claro que articula y potencia todas las demás funciones universitarias, que imbuye, genera y crea la cultura universitaria y el quehacer de todas y cada una de las unidades de la universidad. A esta sí hay que meterle con mucha firmeza y con mucha decisión. Y en segundo término vamos a oír al profesor Adrián Gómez respondiendo a una serie de videos, de audios y de comunicados que han salido en diferentes redes y de diferentes orígenes de trabajadores, de profesores y de actores de la Universidad Distrital que pretenden mancillar el nombre del profesor. Su respuesta aquí.
0: Hola, como representante, como docente, como artista, sobre todo como Adrián Gómez, vengo a decirles lo siguiente. Primero, que no importa la cantidad de malinformaciones, desinformaciones, mentiras, engaños, manipulaciones, difamaciones, ataques que alguna persona promulga en las redes intentando engañar, bueno, no sé, a todo el mundo, no sé a quién, nada de eso va a borrar 7 años de estudios con contenidos dignos de cualquier nivel superior, de ellos 4 años en la mejor academia de artes en Cuba y 21 años de excelencia académica construyendo, aportando, defendiendo, sustentando, haciendo investigación, extensión, recibiendo premios, certificaciones y además haciendo que hoy exista todavía una universidad distrital en la que muchas personas pueden estudiar y además de eso pues una carrera que si quieren conocerla, aquí tengo una carpetica que les puedo compartir aquí en físico o si no pues busquen y indaguen mi perfil, no hay ningún problema, lo pueden hacer perfectamente, soy yo, Adrián Gómez, aquí estoy presente, muy seguro de lo que tengo y ninguna difamación, lo único que quiero aclarar, borra la historia de vida de nadie. Quienes estén ocupados, gastando su tiempo en estas difamaciones, en meterse en la vida de los demás, yo les sugiero que se busquen una vida propia, si es que la tienen, o que busquen alguna pasión, algo que les guste hacer, por ejemplo, estudiar. En fin, nada de eso va a ahorrar, entonces, con tranquilidad les digo que aquí estarían presentes, y lo que soy es lo que soy, no hay ningún privilegio, nunca he tenido ningún privilegio. Lo que he obtenido, lo que me he ganado y lo que he luchado y lo que he sustentado ha sido con el trabajo, ha sido con la dignidad, ha sido con transparencia y ha sido con la calidad que tengo como artista, como docente y como persona. Y que además de eso, les tengo que decir, gracias, pero tranquilamente, que mi vida sigue en pie, que sigo haciendo lo que hago, como siempre lo haré, como siempre lo he hecho, que somos nuestra historia de vida y quiero, pues, ahora mismo expresarle a quienes estén acá y estén viendo un caso como el mío, no se dejen caer, no se dejen derrumbar por ataques malintencionados. Ustedes son quienes son, yo soy quien soy. Uno cree en lo que es, uno hace lo que hace, uno no tiene nada que ocultar. Y hay que enfrentar la vida con pasión, con activismo en términos de vitalidad y con alegría y felicidad. Así que va a ser muy difícil porque pues mi historia de vida no me la borra nadie y lo que he hecho y lo que soy no me lo borra nadie. Así que quienes quieran y quienes crean, tienen docente para rato, tienen representante para rato, tienen artista para rato, tienen gestor para rato y tienen Adrián para rato.
1: No podemos cerrar nuestra emisión sin mencionar la resolución número 018 del 14 de septiembre del 2026, por la cual se publica el listado de inscritos habilitados para la designación de los decanos de la Universidad Distrital Francisco José de Caldas para el periodo 2026-2027.
2: 20, 30 de las cuatro facultades en las que no se ha designado o elegido, resuélvase. Artículo 1. Publicar el listado de los inscritos habilitados para la convocatoria de designación de decanos de la Universidad Estatal Francisco José de Caldas, periodo 2026-2030, reglamentada mediante la resolución de rectoría 371 del 21 de agosto del 2026, de acuerdo con los considerandos del presente proveído, la cual quedará así. Ángela Mancilla Lucumí, para la Facultad de Ciencias de la Salud. Néstor Gustavo Agudelo Gómez, para la misma. Ana Lucía Casallas Murillo. Wilson Díaz Gamba y William Manuel Vega Vargas. Recordamos, Facultad de Ciencias de la Salud, para la Facultad de Artes, ASAP, César Augusto Villamil Medina y Elizabeth Garavito López. Para la Facultad de Ciencias y Educación, Carlos Enrique Carrillo Cruz, Rodrigo Malavé Rodríguez, Jorge Orlando Blanco Suárez, Luis Carlos García Sánchez. Para la Facultad de Medio Ambiente y Recursos Naturales, Orlando Baez Parra, Jairo Miguel Martínez Abello, Samir Maturana Córdoba, Freddy Giovanni Solano, Villamizar, Ana Paola Becerra Quirós.
3: Hay muchas otras cosas en lo que viene ocurriendo al interior de la universidad, el pronunciamiento del Consejo Académico, el pronunciamiento del rector, el pronunciamiento de los representantes a los organismos de gobierno frente a diferentes hechos. El cierre del Comité de Género, las palabras de intervención a la autonomía universitaria por parte de la Presidencia de la República, el avance en cuanto a la reforma, pero todo ello lo dejamos para nuestra próxima emisión. Por hoy lo cerramos aquí. Continuamos revisando en nuestra siguiente emisión lo que tiene que ver con la propuesta de estatuto académico, los avances de la Asamblea Universitaria, los avances del claustro universitario, la posición de la administración y la posición de la comunidad universitaria frente a estos avances. Hasta aquí, ¿cómo vamos UD el día de hoy?

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1: En nuestra segunda zona musical hagamos un poco de memoria. Recordemos la historia del triste fallecimiento de Víctor Jara, apenas un día después del golpe de estado que le dio Augusto Pinochet al gobierno de Salvador Allende. Víctor fue capturado en la universidad donde dictaba clases y luego fue trasladado hasta el estadio de Chile, donde sufrió crueles torturas hasta agotar con su vida. Curiosamente, Víctor logró escribir su último poema de manera clandestina. Los dejo entonces con El derecho de vivir en paz, que aunque no fue el último poema, coincide con dicha historia.

donde nace la poesía, un espacio en Univertopía dedicado a la poesía, porque necesitamos una mejor universidad y creemos que la poesía crea cambio, abre conciencia, brinda luz. En donde nace la poesía hablaremos de los poetas y leeremos algunos de sus escritos. Amigos, les habla Jorge Quiñones, docente de la Universidad Distrital en las Facultades de Educación e Ingeniería. Le damos las gracias a todo el equipo de trabajo de Univertopía por brindarnos este espacio para conversar sobre poesía. Hoy dedicamos la sección a la escritora colombiana María Mercedes Carranza. Leeremos del libro María Mercedes Carranza, Poesía Completa. Vamos a leer el poema 18 de agosto de 1989, escrito en que María Mercedes Carranza le hace un homenaje a su amigo asesinado, Luis Carlos Galán Sarmiento. María Mercedes Carranza nació en Bogotá el 24 de mayo de 1945, pero vivió gran parte de su infancia en España. Desde pequeña estuvo en permanente contacto con la poesía, pues su padre, Eduardo Carranza, era poeta de los pájaros y de las bellas damas. Publicó su primer libro, Vaina y otros poemas, en 1972. Seguido de otros tres poemarios, Tengo Miedo, 1983, Hola Soledad, 1987, y El Canto de las Moscas, 1997. Fundó la Casa de Poesía Silva, un lugar destinado a la preservación y difusión de la poesía. El 11 de julio de 2003, tal vez huyendo de la vejez y de la guerra, decide morir. Además de sus versos íntimos, sinceros y profundos, deja una semilla sembrada en muchos corazones colombianos, el amor por la poesía. 18 de agosto de 1989. Este hombre va a morir. Hoy es el último día de sus años. Amanece tras los cerros un sol frío. El amanecer nunca más alumbrará su carne. Como siempre, entre sus cuatro paredes, desayuna, conversa, viste su traje. No piensa en el pasado, aún liviano y todo víspera, en los gestos, hechos y palabras de su vida, que mañana serán distintos en el bronce y en los himnos, porque este hombre no sabe que hoy va a morir. En su corazón de piedra el asesino afila los cuchillos. Este hombre va a morir. Hoy es la última mañana de sus horas. Por sus ojos de fría carne azul solo pasan idiomas y horizontes para ciertas cosas que los otros sueñan. La urgencia del pan y de la sal, la flor abierta del abrazo, la sangre, invisible y contenida en su caracol de vena. Ahora conversa por teléfono, escribe su discurso. En el libro de apuntes lo atropellan con letras afanadas y resbalosas los nombres y las citas de ese día, porque este hombre no sabe que hoy va a morir. El asesino esconde la cara siempre para que el sol no le escupa sus gargajos de fuego. Este hombre va a morir. Hoy es el último mediodía de sus años. Con la frente en el abismo sin saberlo, estrecha manos, almuerza, pregunta la hora. Sus pasos, que ha dirigido otras veces al amor y asuntos más rutinarios como el olvido o la toalla azul después del baño, que lo han llevado a conocer la gloria en la algarabía elemental de las multitudes, sus pasos pueden ser contados ya, porque este hombre camina hacia la muerte. El asesino, humores de momia, y el de alacrán, ese es de ahorcado, sangre de Satán.
este hombre va a morir. Hoy es la última tarde de sus días. Se prepara sin saberlo para el ritual, con la voz fingida en la memoria, que casi oye ya entre las caras como olas, repasa las palabras de la arenga, pan y verde, lagos de luz, verde y labios. Frente al espejo rehace el nudo de la corbata, cepilla otra vez sus dientes y con los dedos recorre las alas amarillas del bigote. Entonces las banderas y las manos y las voces, la lluvia roja de papel picado, la hora y el minuto y el segundo. El asesino danza la danza de la muerte, un paso adelante, una bala al corazón, un paso atrás, una bala en el estómago. Cae el cuerpo, cae la sangre, caen los sueños. ¿Acaso este hombre entrevé, como en duermevela, que se ha desviado el curso de sus días, los azares, las batallas, las páginas que no fueron? ¿Acaso en un horizonte imposible recuerda una cara o voz o música? Todas las lenguas de la tierra maldicen al asesino. Para el próximo viernes 25 de septiembre a las 10 a.m., invitamos a todos los miembros de la comunidad universitaria al lanzamiento de mi primer libro de poesía, De ausencias y otras cosas, lectura y conversatorio que se llevará a cabo en la biblioteca de la sede Crisanto Duque, en la carrera décima número 1964, cuarto piso. Damos las gracias a todas y todos los escuchas por su atención. Aquí nos encontraremos la próxima semana para seguir hablando de poetas y poesía, porque necesitamos una mejor universidad y creemos que la poesía crea cambios, abre conciencias y brinda luz a los corazones. Les habló Jorge Quiñones. Gracias. Donde nace la poesía.

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1: Como lo hemos venido señalando en esta sección de Univertopías, resulta relevante compartir cada uno de los acuerdos que expidieron los órganos de dirección y gobierno para materializar la estrategia de flexibilidad curricular, eje medular de la gruesa y dispersa reforma curricular que subyace en la política de interinstitucionalización e internacionalización de la Universidad Distrital y de lo que impajaritablemente debería ocuparse, entre otras cosas, el nuevo estatuto académico en el marco del nuevo Estatuto General 2025 de la Universidad Distrital. En el marco de la mencionada política, ya existen algunos desarrollos institucionales, según da cuenta el Sistema de Información SIGRAL de la página web de la Secretaría General de la Universidad Distrital, relacionados con la múltiple titulación, tanto para pregrado como para posgrado, adoptado por el Consejo Superior en 2023 y sus respectivas reglamentaciones por parte del Consejo Académico en el año 2024 y 2025, así como la reglamentación del Consejo Académico del Programa Institucional de Plurilingüismo en 2025 y la formalización de los propósitos de formación y aprendizaje en los diseños curriculares de los programas académicos de la Universidad Distrital en 2025. Inicialmente, nos hemos ocupado de la múltiple titulación aprobada por el Consejo Superior mediante el Acuerdo 011 de mayo de 2023 y su reglamentación para los programas académicos de pregrado de la Universidad Distrital mediante el Acuerdo 001 del 25 de junio de 2024 y en el que brilla por su ausencia la conceptualización y definición de los vocablos, flexibilidad curricular, componentes comunes del plan de estudios, componentes transversales del plan de estudios y niveles de afinidad entre programas por áreas de conocimiento y menos aún su implementación, de tabla de equivalencia, de homologación, de trayectoria académica, entre otros. El no haber hecho tal ejercicio podría generar, entre otras, algunas consecuencias que tienden a profundizar aún más la desinstitucionalización de la Universidad Distrital, porque sin esos elementos conceptuales clave es imposible aplicar con todo rigor académico la múltiple titulación en sus modalidades de doble programa y de doble titulación. Y por tal razón preguntamos, ¿cuáles son las normas vigentes en la Universidad Distrital referidas a tabla de equivalencias y homologación de espacios académicos que cualquier programa académico podría aplicar universal y visiblemente y de manera amplia y de amplia comprensión por toda la comunidad universitaria en los procesos de múltiple titulación para garantizar la equidad y la legalidad y para salvaguardar la institucionalidad de la Universidad Distrital? Sin embargo, en el Sistema de Información SIGRAL de la página web de la Secretaría General de la Universidad Distrital, a la fecha se encuentran dos sesiones del Consejo Académico en las que se han aprobado algunas tablas de equivalencias de pregrado para ofertar el doble programa, como lo socializaremos en el día de hoy, o para cumplir algunos convenios suscritos por la universidad que permitan en ella la formación profesional, tema del que nos ocuparemos en la próxima sesión de Univertopías. A pesar de encontrarse aquellos vacíos conceptuales descritos anteriormente en el Acuerdo 01 del 25 de junio de 2024 del Consejo Académico, y además por la decisión tomada en el artículo 33 de dicho acuerdo de derogar en el Acuerdo 009 de 2006 del Consejo Académico, por el cual se implementa el sistema de créditos académicos en la Universidad Distrital. Repito, de derogar tanto el artículo 5 de la homologación en la modalidad de ciclos propedéuticos como el de derogar el artículo 6 de la homologación de programas de larga duración. Veamos el primer asunto. En el acta 011 del 19 de mayo de 2026 correspondiente a la sesión extraordinaria presencial del Consejo Académico, en el numeral 4, solicitudes, propuestas e informes. Allí, en el numeral 4.2 de dicha acta 011 de 2026 del Consejo Académico se lee: proyecto de resolución, abre comillas, por la cual se aprueban las tablas de equivalencias para el doble programa entre ingeniería en telecomunicaciones e ingeniería en control y automatización. E, ingeniería en control y automatización e ingeniería en telecomunicaciones, cierra comillas. Programa 1. Ingeniería en telecomunicaciones por ciclos propedéuticos. Programa 2. Ingeniería en control y automatización por ciclos propedéuticos. Facultad tecnológica. Modalidad, doble programa. Ruta A, entre dos planes de estudio vigentes del mismo nivel de formación. Porcentajes de coincidencia. ¿Por qué aquí se habla de porcentajes de coincidencia y no de homologación? Ingeniería en telecomunicaciones e ingeniería en control y automatización, 81%. Ingeniería en control y automatización e ingeniería en telecomunicaciones, 80%. Asimismo, en el acta 011 de mayo de 2026 del Consejo Académico, en este apartado, entre otras intervenciones, se encuentra, abre comillas, la consejera Paola Vergara pregunta qué nivel de inscripción tienen ambos programas por ciclos propedéuticos. Indica que formula la pregunta porque en caso de que exista una alta demanda, debe analizarse cómo garantizar que los cupos destinados a esta modalidad sean adicionales y no afecten los cupos disponibles para otros aspirantes. Por otro lado, señala que considera importante agilizar la discusión del estatuto académico para que este tipo de debates se desarrollen en ese escenario. El profesor Wilson Gordillo manifiesta que los estudiantes que opten por el doble programa no afectarían los cupos de ingreso de ninguna de las dos ingenierías, toda vez que el proceso se realizaría mediante tablas de equivalencia. En ese sentido, señala que los estudiantes ingresarían directamente a los semestres octavo, noveno y décimo, considerando que el porcentaje de coincidencia entre los programas es bastante alto. Se somete a consideración el proyecto de resolución por la cual se aprueban las tablas de equivalencias para el doble programa entre ingeniería en telecomunicaciones e ingeniería en control y automatización, y entre ingeniería en control y automatización e ingeniería en telecomunicaciones. La propuesta es aprobada por unanimidad, cierra comillas. Asimismo, en el numeral 4.3 de la mencionada acta 011 de mayo de 2026 del Consejo Académico, se lee proyecto de resolución, abre comillas, por la cual se aprueba la tabla de equivalencias para el doble programa entre ingeniería en redes de computadores e ingeniería en telemática por ciclos propedéuticos, cierra comillas. Programa 1, ingeniería en redes de computadores. Programa 2, ingeniería en telemática por ciclos propedéuticos. Facultad tecnológica. Modalidad, doble programa. Ruta E, entre plan de estudios inactivo y plan de estudios en funcionamiento. Porcentajes de coincidencia, 97%. Volvemos a preguntar acá. ¿Por qué se habla de porcentajes de coincidencia y no de homologación? En el acta 011 del 19 de mayo de 2026, correspondiente a la sesión extraordinaria presencial del Consejo Académico, se lee, abre comillas, se somete a consideración el proyecto de resolución por la cual se aprueba la tabla de equivalencias para el doble programa entre ingeniería en redes de computadores e ingeniería en telemáticas por ciclos propedéuticos. La propuesta es aprobada por mayoría. En dicha acta se lee, la representación estudiantil se abstiene de votar debido a que manifiesta no tener claridad sobre la forma en que la implementación del doble programa se armonizará con el programa de ingeniería en telemática. Expresa que no tiene claridad respecto de si el programa quedará adscrito a la Facultad de Ingeniería o a la Facultad Tecnológica. Asimismo, precisa que en caso de corresponder a la primera de las facultades mencionadas, tiene entendido que en el año 2023 se realizó una modificación curricular mediante la cual se eliminaron créditos correspondientes a asignaturas de carácter humanístico. No obstante, evidencia que en la tabla de equivalencias aún aparecen varias asignaturas de esta naturaleza. Cierra comillas. Saquen ustedes sus propias conclusiones. Hasta una nueva oportunidad y muchas gracias por su fiel sintonía.

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1: En nuestra tercera zona musical llega la canción titulada A Desalambrar, un mensaje para los que algún día han pensado en rendirse y dejar de perseguir esa realidad casi utópica, esa realidad de verdadera justicia social donde los derechos humanos se ponen por encima de toda dinámica capitalista con motor en el extractivismo y pone por primera instancia las vidas de las personas. Escuchemos.

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1: En la actualidad universitaria en Colombia, el día de hoy vamos a revisar un artículo aparecido en el Observatorio de la Universidad en Colombia el 14 de septiembre, sin autor. El artículo se titula ¿Entre o no la policía a las universidades públicas? Hay que hacer algo. Comillas, la autonomía universitaria no está por encima del orden público. Lo que está ocurriendo en algunas universidades del país es inaceptable. Cierra comillas, dijo el presidente Abelardo de la Estrella al señalar que la policía entrará a las universidades. Y así revivió el debate entre defensores y críticos de la medida. En su alocución televisada el 13 de septiembre, el presidente advirtió que, comillas, la protesta pacífica ejercida dentro del marco de la Constitución y la ley será respetada y garantizada por mi gobierno, cierra comillas. Sin embargo, abre comillas, el terrorismo urbano, el vandalismo, la destrucción de infraestructura y los ataques contra nuestra fuerza pública y la población civil no son protestas, son conductas que el Estado tiene el deber de enfrentar de manera decidida, cierra comillas. Por esta razón, el primer mandatario anunció que dio instrucciones para, comillas, establecer un protocolo nacional de actuación que permita distinguir cuándo estamos frente al ejercicio legítimo de la protesta y cuándo existen hechos de violencia, flagrancia, peligro o alteraciones extraordinarias del orden público que exigen, sin lugar a dudas, la intervención de las autoridades, cierra comillas. Dijo que la policía será, comillas, la primera autoridad operativa para atender estas situaciones y podrá actuar cuando desde las universidades se preparen actos vandálicos o terroristas, cierra comillas, y enfatizó, abre comillas y en letra cursiva, no voy a permitir que las universidades públicas sigan siendo santuario de la violencia bajo ninguna circunstancia, cierra comillas. Explicó que esta decisión, abre comillas, protege a los estudiantes, protege a la fuerza pública y protege al propio Estado, a los estudiantes que quieren estudiar, debatir y protestar pacíficamente todas las garantías, cierra comillas. No obstante, abre comillas, quienes pretendan utilizar una universidad para preparar ataques terroristas, almacenar elementos destinados a la violencia, agredir ciudadanos o a miembros de la fuerza pública, les digo con absoluta claridad, en negrilla, la autonomía universitaria no es una patente de impunidad y voy a ir por ustedes, incluso entrando a las universidades para sacarlos y hacerlos pagar, cierra comillas, dijo el mandatario. Abre comillas nuevamente, la universidad es territorio del conocimiento, de las ideas y del debate. No puede convertirse jamás en un refugio para la violencia ni para el terrorismo, aclaró. Bien, el título, reacciones encontradas. De rechazo, primero. Una de las primeras en reaccionar fue la representante de la Cámara por el Valle del Cauca y el líder estudiantil de Univalle, Isabel Vera, quien señaló, abre comillas, en negrilla. ¿Vuelve el paramilitarismo a las universidades? Y continúa. Cada vez que la fuerza pública ha entrado a la Universidad del Valle, han habido estudiantes heridos o asesinados. En las universidades no hay delincuentes. Proponer violar la autonomía universitaria es absolutamente inconstitucional, como todo lo que usted propone. Hablar en negrilla encontrará un movimiento estudiantil pacíficamente movilizado. Cierra comillas. Otro de los pronunciamientos que no está de acuerdo con el anuncio presidencial es el de la Universidad Pedagógica Nacional. En un comunicado institucional advierten que, abre comillas, responder a las dinámicas conflictivas de las universidades públicas mediante estrategias de militarización y represión, cierra comillas, ha traído graves consecuencias. Invitan a que, abre comillas, cualquier intervención que limite la autonomía universitaria pueda derivar en intervención de la fuerza pública que no atienda al principio de proporcionalidad va en contra de derechos fundamentales, cierra comillas. Y hacen un llamado para que haya financiación suficiente y progresiva y sostenible, comillas, que permita ampliar las oportunidades de acceso y permanencia de jóvenes y adultos, cierra comillas. Ahora, pronunciamiento de respaldo. A su vez, la ex senadora y ex precandidata presidencial María Fernanda Cabal dijo en su red social X, en negrilla, los comunistas inventaron tal autonomía universitaria para colonizar y llenar las aulas de guerrilla, prostitución y jíbaros vendiendo droga. Este es el único país donde es vedado el ingreso de la fuerza pública. Así mataron a una joven en Uriatlántico y nada pasó. que entre el SMAT y saque a los vagos degenerados que se roban los cupos. Y un tercer título, sí, pero no. Entre tanto, rectores de universidades públicas como, por ejemplo, los de la Nacional de Colombia, José Ismael Peña Reyes, y de la Universidad del Valle, Guillermo Murillo Vargas, dos de las universidades públicas que más dificultades de violencia han experimentado, han sido dubitativos en su respaldo o rechazo al discurso presidencial. Si bien condenan la violencia, venga de donde venga, no respaldan abiertamente la petición presidencial. Buscan conciliar, se remontan a hechos históricos, hablan de complejidad del tema y sugieren el riesgo de que las medidas puedan ser detonadoras de más violencia. Por ello invitan a que se concreten exactamente en qué consisten los protocolos y que estos sean concertados. Lo claro, en todo este escenario, más allá de posiciones ideológicas o institucionales, es que el país como tal, y bien esto en negrilla, y el sistema de educación superior están en mora de abordar seriamente y avanzar en algunas acciones, porque no hacer nada es seguir igual. Y eso no ha sido positivo. Y aquí cierra el artículo. Como decimos, no aparece el autor o autora del mismo, pero está en la página del Observatorio de la Universidad en Colombia. Ha habido, por supuesto, otros pronunciamientos, por ejemplo, el del profesor Medina, en donde señala que es cierto que hay algunas actitudes de violencia al interior de la universidad. Hay algunas que van en el sentido de proteger y desarrollar la universidad pública, otras en el sentido de llamar al análisis y al desarrollo de lo que hace la universidad de instancia crítica, y el tercer bloque en el que se desarrolla la violencia por la violencia y llama a que se genere el debate frente a la construcción de universidad desde la dialéctica, el debate y la construcción no para desarrollar la violencia por la violencia, sino desarrollar la dialéctica para contribuir al desarrollo de la universidad y desde la universidad el desarrollo de la sociedad. Esta la posición que han presentado otros activistas y miembros de las comunidades universitarias, como en el caso de la Universidad Distrital, los representantes a los organismos de gobierno, tanto de estudiantes como de profesores. Está la posición de la Asociación Sindical de Profesores Universitarios llamando a que se respete la autonomía universitaria, y entra justamente el debate de la autonomía universitaria más allá de lo manifestado, por ejemplo, por la señora Cabal, en términos de que es una invención que se ha hecho al interior de las universidades, en particular de la Universidad Colombiana, cuando realmente eso nace desde la construcción misma de la universidad, cuando estudiantes y profesores entran en el debate de el conocimiento por el conocimiento, de el conocimiento al servicio del desarrollo social, siendo los actores que desarrollan la universidad independientemente de la existencia o no de las bulas papales. Pero la formación en la educación superior no es otra cosa que la construcción del conocimiento desde los actores principales, estudiantes y profesores. Luego ellos son los que definen el quehacer de la universidad autónomamente desde el inicio de la misma universidad, independientemente, como decimos, de que haya bulas papales o no para el funcionamiento de estas universidades, de estos estudios generales. Por otra vía, en la Universidad de Córdoba, Argentina, se formaliza la autonomía universitaria, se trae nuevamente al siglo XX y posteriormente al siglo XXI, en términos de que efectivamente son los actores universitarios, estudiantes y profesores los que deben definir las políticas generales de la universidad, y en ese orden de ideas la autonomía universitaria es el desarrollo cognitivo entre los actores fundamentales de la universidad. Así que el que ingrese la fuerza pública va más allá de la autonomía universitaria, que por supuesto debe discutirse porque debe centrarse en el quehacer de la universidad y cómo, sin ser extraterritorial, es a los actores universitarios a quienes les corresponde debatir frente a su quehacer. Otra cosa distinta es que la fuerza pública ingrese a las universidades, donde violentando además la autonomía se violenta la libertad de expresión, la libertad de organización y la libertad de lucha del movimiento estudiantil, el movimiento docente y el movimiento de trabajadores, es decir, a la universidad misma. tiene que ver con el respeto fundamental al ejercicio de la democracia. Finalmente, hay otro pool de intervenciones como la del exministro de Educación, Daniel Rojas, quien manifiesta que esta declaración se hace porque se va a disminuir el presupuesto de las universidades públicas en el presupuesto general de la Nación aprobado por el Congreso de la República en 2.3 billones de pesos. Eso va a originar que los estudiantes y los profesores salgan a las calles a protestar por la disminución presupuestal y que ante esa salida el gobierno lo que llama entonces es a advertirles que si llegaren a salir a exigir más presupuesto les va a golpear. Oigamos la intervención en ese sentido del señor Daniel Rojas, exministro de Educación.
2: ¿Por qué están amenazando con militarizar las universidades públicas? Porque ya inició el marchitamiento de las universidades públicas y eso va a causar la indignación de la juventud. Quédese y les cuento cómo están desfinanciando en más de 2,3 billones de pesos la educación superior pública en todo el país. Primero, la Ley 30 ordena que la base presupuestal de cada universidad pública tenga que ser indexada, tenga que usarse el índice de costos de la educación superior para su aumento. Y en el presupuesto general de la nación, este gobierno no lo está haciendo. Utiliza un índice menor, que es el IPC, y con solo eso están dejando de entregarle a la universidad pública 185 mil millones de pesos. El artículo 87 de la misma Ley 30 ordena que se transfiera a las universidades por lo menos el 70% del crecimiento real del Producto Interno Bruto. Y este presupuesto no tiene ese incremento. Ahí sumamos 110 mil millones de pesos adicionales que se le están dejando de girar a las universidades públicas. Tercero, 250 mil millones de pesos aproximadamente que se requieren para mantener la política de gratuidad no aparecen en el presupuesto general de la nación. Esto quiere decir que está en riesgo no solamente la financiación de la universidad, sino la ampliación de cobertura con gratuidad en las universidades públicas. Cuarto, las instituciones técnicas y tecnológicas universitarias. Recuerden que en el gobierno del cambio las introdujimos a la Ley 30. Les creamos una base presupuestal del 0,05% del Producto Interno Bruto por instrucción del presidente Petro. Esos son 925 mil millones aproximadamente. Dejamos 600 mil millones en la vigencia 2036 y programamos los 900 mil millones que no aparecen en la ley de presupuesto actual. Es decir, aquí faltan alrededor de 300 mil millones de pesos adicionales. 5. Recuerden que dejamos en vigencias futuras alrededor de 6,89 billones de pesos para ir cerrando la brecha a las universidades públicas en términos de infraestructura. Para el 2027 tendrían que girarse 1,2 billones de pesos que tampoco aparecen en el presupuesto que presentó el gobierno de Abelardo. 6. Los planes de fomento a la calidad. 300 mil millones de pesos que veníamos girando anualmente desaparecen del proyecto de presupuesto, planes de fomento con los que las universidades venían aumentando en calidad y en infraestructura. Hagan cuenta si entenderán entonces por qué están amenazando anticipadamente a la juventud con militarizar sus universidades, con dispararles. Es obvio, 2,3 billones de pesos le están quitando a la juventud colombiana, les están arrebatando sus derechos, les están diciendo que les quitan esa plata y que se tienen que quedar calladitos y juiciositos y tienen que ascender sumisamente. Porque o si no, les van a disparar y van a usar la fuerza pública. Y claro, cualquiera, la juventud colombiana, al ver que le arrebatan sus derechos, pues se van a indignar, van a reaccionar, van a defender sus derechos. Y la respuesta anticipada de este gobierno, que sabe lo que está haciendo, es amenazarles con que van a usar la fuerza pública contra ellos.
1: Ahí está esa versión. Hasta aquí Actualidad Universitaria en Colombia el día de hoy. En nuestras siguientes emisiones continuaremos revisando otros pronunciamientos al respecto.
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3: Y hemos llegado al final de nuestra emisión, no sin antes agradecer a cada uno de nuestros oyentes que se quedaron hasta el final. Esto fue Univertopías, su programa de reflexión y análisis sobre las coyunturas de la educación pública superior en Colombia. Desde nuestro equipo trabajamos emisión tras emisión para llevar a ustedes toda la información y análisis debido sobre todo lo que ocurre en nuestra alma mater y en la educación pública a nivel general. Muchas gracias y nos vemos el próximo domingo a la misma hora aquí en la D90.4 FM.
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Saludos, es de verdad para nosotros, como siempre, como cada semana, un inmenso placer saludarlo. Recuerden que hay una Colombia que piensa, hay una Colombia que investiga, hay una Colombia que crea, hay una Colombia que tiene mucho que decir. Y para ello hemos creado este espacio. Esta es la Conexión RRUC, la conexión de la Red de Radio Universitaria de Colombia, que cada 7 días habla un poquito de lo que nos está pasando, de lo que sucede con la radio, de hacia dónde nos estamos moviendo en las emisoras universitarias, pero también lo que está pasando en general en la radio de nuestro país. Recuerden, somos más de 70 emisoras conectadas en diferentes plataformas, desde el tradicional AM y FM, pasando, por supuesto, por todas las plataformas digitales. Nosotros les enviamos un saludo muy especial en esta conexión con la conducción y producción de Sebastián Restrepo y de Alejandro Álvarez. Vamos a presentar de inmediato a nuestro invitado.

0: Invitada del día hoy en Conexión RRUC es Alba Rocío Tarazona. Es nuestra colega y periodista de la seccional de la Universidad Pontificia Bolivariana en Bucaramanga y es la coordinadora de programación de la UIS AM. Es además nuestra vicepresidenta regional en el Oriente, en esta red de radio universitaria de Colombia. Pues, Alba, es un placer tenerte hoy con nosotros. ¿Cómo te va? ¿Cómo va todo?
1: Jaime, buenas. Saludo especial a todos. Es un gusto estar aquí en este espacio. Estamos muy bien, con mucho calor por estos lados, pero muy bien, gracias por esta invitación.
0: Claro, el calor es por todo lado con este fenómeno del Niño. Se nos está haciendo ya preocupante el tema del calor, el agüita que no cae y algunas regiones de verdad muy afectadas con este tema. Esperemos que en octubre llueva, eso dicen los meteorólogos, que en octubre va a caer un poquito de agua, pero el tema nos tenemos que preparar porque este tema del calor, lo decimos de manera muy respetuosa, pero invitando a la cordialidad, hay que ahorrar agüita porque este tema del calor se nos puede extender hasta febrero o marzo del próximo año. Nosotros queremos hoy aprovechar esta conexión contigo, Alba, para hablar un poquito de cómo está la situación de la radio en los Santanderes. Nosotros sabemos que hay dificultades diversas en todas las emisoras del país y en todas las categorías. Yo estoy hablando de la radio comercial, de la radio comunitaria, de la radio de interés público, de nosotros, las emisoras universitarias, y hay problemas en temas de sostenibilidad económica, de dependencia de la publicidad local, en algunos casos, de la obsolescencia en tecnología, de todo ese tema que tiene que ver mejor con la transición hacia lo digital, de la pérdida y la transformación también de las audiencias. La gente está consumiendo contenidos de otra manera y a veces de una, digo yo, programación que es poco diferenciada. ¿Ustedes cuáles sienten, Alba, que son las principales problemáticas que están viviendo allí en los Santanderes?
1: Pues, Jaime, lo que acaba de mencionar es un parte también de este departamento desde la radio, porque es un reto estar presentes en lo digital y lograr pues esa audiencia, porque como lo mencionas, pues la gente ha ido migrando a escuchar esos productos que están ya ahí en una colección y que pueden ellos escuchar a cualquier momento del día y que no tienen que esperar a una hora para escuchar el programa. Sin embargo, también se ve gente que escucha la radio, gente que está ahí presente, le interesa, se cuestiona en muchos momentos, pide el contenido. Entonces, si bien vemos que se da esa presencia fuerte de lo digital, sigue siendo importante la radio análoga y pues también las opciones que hay en lo digital para muchas personas, y la gente del barrio, del campo, sigue buscando la radio como ese medio para informarse, podemos decir, qué pasa aquí en Santander.
0: Claro, yo en estos días hacía alguna reflexión con varios compañeros y amigos que están vinculados a estos temas de la radio, de alguna manera, y coincidíamos en algo, y es que hay una desproporcionada sugestión y preocupación, digo yo, por la tecnología. Es como que hoy todos los directores de los medios, la gente que está involucrada en la radio, particularmente en todos los medios de comunicación, yo hablo aquí de la televisión, de los medios escritos digitales, en fin, tantos medios que se han venido transformando, pero particularmente en la radio hay una preocupación por la tecnología. Entonces, bueno, ¿cuál es la plataforma en la que vamos a estar? ¿Es que tenemos que hacer ecosistemas digitales? ¿Es que nos tenemos que montar en Spotify? ¿Hay que salir por YouTube? ¿Hay que estar en las redes sociales? Y yo pienso que eso es importante. Pero no sé, Alba, si usted comparte la idea de que nos estamos preocupando demasiado por la tecnología y estamos abandonando el tema de los contenidos. Y yo estoy por pensar que la gente va a seguir escuchando radio si los contenidos que hacemos en la radio son diferenciadores y son buenos. ¿Estamos descuidando esos contenidos por estar pendientes de la tecnología? ¿Usted cómo ve esa situación?
1: Puede ser que esto que me preguntas también me lo he cuestionado, y a veces como que lo pongo en la mesa, en el sentido de decir que sí, a veces se pierde la esencia de lo que es la radio, que es informar de la manera que llegue a esa audiencia, pero educándola, informándola realmente. y no llevándola a lo superficial. Porque entonces, sí, a veces por buscar la imagen y entonces el video y ponerlo en la red y buscar el like, podemos estar perdiendo de vista lo que en realidad importa, y es ese análisis al contenido, esas voces que pueden darnos una perspectiva distinta de un tema, y de pronto damos como cabida a esa a lo ligero. Y si bien, pues sí, hay momentos que dentro de la parrilla pueden ser así muy ligeros, muy del día a día, hay otras cosas que nos corresponden como medios universitarios abordar y traer a la al oyente eso, porque no se encuentra en todas partes el experto, y al que la radio comercial y la que escuchamos a nivel nacional, pues sí, tienen a sus expertos y demás, pero como que terminan siendo las mismas personas siempre y no damos pues paso a otras voces que están muy formadas y que están dentro de las universidades o haciendo otro tipo de ejercicios en la ciudad. Y entonces sí, es el llamado y el reto a poderlos mantener y que la gente siga valorando, porque hay mucha gente que lo hace y le dice a uno, bueno, ustedes, ¿por qué no de pronto tienen esto? ¿O cuándo volverá este programa que tenían era muy bueno? Y entonces que la gente se mantenga, el productor radial también encuentra ese valor y ese escucha, ese oído que está ahí atento y le valora esa preparación, y no simplemente el que viene a se le abre el micrófono y de pronto pues no trae tanto análisis o tanta información que, como decimos, forme a ese oyente.
0: Sí, yo creo que la cosa es por ahí. Incluso estaba pensando también, Alba, y no sé si lo compartes, en el fortalecimiento de la radio y particularmente de nuestras radios, de las radios universitarias, como un servicio a las comunidades. Se nos olvidó un poquito que la radio es de servicio, es de tenderle la mano a tantas personas que lo necesitan en términos de la radio de servicio que en un momento determinado de la historia de la radiodifusión en Colombia fue tan importante. No sé tú en ese aspecto cómo lo ves.
1: Bueno, es el llamado que nos hacen, si bien también sigo llamándolo esos retos que tenemos a diario, porque a veces nos encontramos con personas o con la gente que le cuesta comunicarse, venir y contar. Hay otras personas que lo hacen de una manera como muy de su día a día, de su ejercicio, entonces se acercan, cuentan, participan eventos y demás que están haciendo y que pues suman a esa comunidad. A otros les cuesta más mantenerse, porque a veces uno quiere que no sea una cosa de una sola vez, sino que lo visiten regularmente y a veces no se da. Por eso estamos como en esa constante búsqueda también de que la comunidad se dé también el espacio de compartir, de informarle a los demás o a esa comunidad a la que quiere llegar y pues haga presencia, porque a veces también se deja llevar por lo que venimos hablando de lo que pasa muy superficial, y pues eso es lo que estamos de pronto en esa constante búsqueda de lograr engancharlos y tenerlos como puente para que seamos ese servicio al que estamos llamados como la misión.
0: Claro, aquí hay una audiencia muy particular y es la de los jóvenes. En todas las emisoras de la red de radio universitaria de Colombia, en todas las regiones del país, que hacemos presencia con más de 70 emisoras, pues está muy claro que nosotros tenemos que darle un espacio a los jóvenes. ¿Ustedes están teniendo algún inconveniente en ese sentido o cómo están intentando enganchar a los jóvenes para que se conecten con los contenidos de la radio tradicional, que así esté a través de los ecosistemas digitales, hace parte de la radio tradicional? ¿Cómo lo hacen?
1: Pues bueno, nosotros como en el caso de las emisoras de la Universidad Industrial de Santander tenemos una particularidad, diría, y es que nosotros, bueno, no estamos en el campus principal o central, sino nuestra sede como emisoras está en otra sede de la universidad, y eso pues nos implica, digamos que mover a los jóvenes desde el contenido, digamos que el acontecer institucional. Como realizadores también les hacemos el llamado, hemos logrado algunos contactos y hay gente que joven que viene a su programa, los otros lo envían, pero estamos en esa tarea de engancharlos un poco más También, y las emisoras del año pasado, que en el año pasado y ya iniciando este 2026, se hizo un cambio en la programación, buscando también darle en cuanto al gusto musical, teniendo un límite, porque hay cosas que nosotros como emisora decimos, bueno, si bien eso es lo que gusta a muchos jóvenes, pues dentro de la parrilla no lo incluimos, porque pues tenemos ese principio de también de educar desde lo que programamos musicalmente. Entonces, sí hay una franja, por ejemplo, que se mantiene, lleva mucho tiempo en Ubis Estéreo, y es una franja de rock y metal, que eso ha permitido pues enganchar a la gente joven, está en la noche, y ellos están ahí como permanentes. Y en cuanto a lo otro, pues desde el acontecer, yéndole la voz y preguntándoles, pero creo que pues sigue también siendo una tarea diaria de que ellos nos escuchen un poco más, de que pronto también tengan el espacio de venir y ser realizadores, porque nosotros también en la Universidad de Santander no tenemos el programa de comunicación social y periodismo que podría ser, digamos, la base de esos inquietos por comunicar y contar y producir, sino que, bueno, es un área que se vino desarrollando a la par de otras unidades académicas y administrativas. Y entonces, pues en eso estamos, tenemos presencia de realizadores no vinculados con la universidad, pero que están, digamos que, siendo escuchas y que les gusta venir también a contar lo que hacen y su música. Pero entonces siento que en todo caso nos falta un poco más para lograr realmente que la gente de todo se anime a estar aquí también como escucha y como realizador.
0: Sí, tal cual. Me hicieron esta pregunta y se la voy a compartir a ustedes allá en Santander, en Bucaramanga, porque me parece interesante. A mí me preguntaban, hombre, mire, usted en los próximos 5 años, ¿qué cambiaría para que la radio universitaria sobreviva en todo este mundo tecnológico? Me preguntaron qué era más importante cambiar, que si el modelo de negocio, nosotros finalmente a veces no dependemos de la publicidad, eso es bueno, pero si sí estamos muy comprometidos con la programación, la tecnología, el talento humano y a veces la mentalidad de los directores. Hay gente que se cierra, ¿no? Y que dice, no, yo por aquí, por el camino de la tecnología no voy, en fin. ¿Usted qué cree que hay que cambiar para lograr que esa mentalidad de la gente hacia la radio cambie y que nosotros permanezcamos vivos por los próximos 5 años?
1: Bueno, es una pregunta interesante y me lleva quizás a, o sea, yo soy una defensora de esa esencia de la radio, y como decía al principio de esta conversación, de pensar en qué es lo que se le cuenta a la gente, y en esa medida, pues, ir estando muy de cerca de esas comunidades universitarias, como engancharlos más desde lo que ellos cuenten. En esos semilleros, en esos grupos en los que se encuentran, desde lo cultural, desde lo científico, siempre buscando llevarles la información de una manera muy sencilla, pero que guste o que eduque, que les enseñe que hay maneras de comunicar y que así es lo que están haciendo, tiene un valor y que habrá gente que quiere escucharla. En cuanto a la tecnología, pues siento que hay que caminar a la par de ella, porque no nos podemos cerrar a que es una realidad. Y eso va como avanzando con pasos grandes, pero que nosotros como radios universitarias debemos, pues, no poner un acelerador, porque eso de mostrarnos siempre o la cámara y estar pensando en que deben vernos, y no escuchar, a él, el no escucharnos, sino el siempre vernos y estar ahí como más en la imagen. Siento que llegar a los estudiantes haciendo presencia en diferentes encuentros, eventos, invitándolos, seguir haciendo como siempre, cuando se hace una invitación y se insiste y se muestra lo que se hace de valor, a mucha gente le resuena. Y en esa medida se le encuentra el valor a las cosas también. Cuando uno logra llegarle a esa comunidad y encontrar que hay gente que está interesada y que se le da el espacio también, como lo decíamos, para que converse, para que cuente, para que divulgue, pero además también para que proponga, pues eso da la posibilidad de que lo que se, el proyecto que se esté adelantando, pues se mantenga, ¿cierto? Y pues como las directivas, el apoyo institucional, porque no podemos negar que también si desde la institución no le ven el valor a las redes, pues difícilmente logramos apoyo para seguir en el, en la tarea diaria y en actualizarnos, porque la tecnología, entonces el equipo, la consola, lo que es netamente la fuerza de desde lo técnico para llegar la señal al aire. Entonces ahí debemos caminar como muy de la mano con esa visión de del valor que tiene esto, que eso se ha mantenido por mucho tiempo por lo mismo, porque ha logrado llevar a las comunidades información que otros medios en muchos momentos no lo logran. Siento yo que podría ser pensando en eso, pero que quedan muchas cosas por agregar, porque el reto, los retos siempre están ahí y hay que irlos mirando con calma, pero teniéndolos muy presentes, diría yo.
0: Sin duda que sí. Alba Rocío Tarazona, nuestra vicepresidente regional Oriente, de la Regional Oriente de la Red de Radio Universitaria de Colombia. Pues Alba, un placer haberte tenido aquí en nuestro programa en Conexión RRUC. Un abrazo y que todo salga muy bien.
1: Todo, con todo gusto, Jaime. Agradezco nuevamente la invitación. Un saludo a toda la audiencia, a todos nuestros compañeros en cada una de sus radios y sus universidades. Que todo vaya muy bien. Muchas gracias.
0: Así es. Cerramos nuestro invitado del día de hoy y nos vamos a las regiones porque ya tenemos el contacto con todos nuestros compañeros. La

0: Y continuando con este recorrido sonoro, nos trasladamos a la ciudad de Cali. Nos vamos con Diego Trujillo, quien está desde la emisora de la institución universitaria Antonio José Camacho. Diego, te escuchamos.
1: El 10 de agosto del 2026, Cali vivió uno de esos días en los que la rutina cambia en cuestión de segundos. Un sismo de magnitud 7.4 sacudió buena parte del occidente colombiano y se sintió con fuerza en la ciudad. En la institución universitaria Antonio José Camacho, el movimiento también generó afectaciones y obligó a replantear temporalmente la manera de desarrollar las actividades académicas. Pero más allá de la estructura, surgió una pregunta fundamental: ¿cómo continuar con la vida universitaria después del sismo?
2: El proceso de recuperación de la institución universitaria, de puesta en operación de todos los servicios nuevamente al 100%, va a pasar por tres fases.
1: La recuperación de la institución se plantea por etapas. La primera de ellas está relacionada con garantizar que los estudiantes y profesores puedan continuar con sus actividades académicas, incluso mientras los espacios físicos son recuperados. La estrategia comienza con la conectividad y el trabajo remoto.
2: La primera fase, que es la fase en la cual estamos avanzando en este momento, es la disposición de una estrategia de conectividad, una estrategia de trabajo remoto.
1: Y finalmente, el retorno a una presencialidad universitaria más amplia, porque volver a la universidad no significa solamente regresar a un edificio, significa recuperar las clases, las prácticas, los encuentros y los proyectos que hacen parte de la vida universitaria. Después del movimiento, comienza otro reto: volver con seguridad, con nuevas estrategias y con la mirada puesta en recuperar progresivamente la normalidad académica.
0: Y finalizamos este recorrido por el país con nuestro gran colega y amigo Néstor Ballesteros desde Uniminuto Radio en Bogotá. Néstor.
3: En Uniminuto Bogotá se abre una nueva etapa institucional con el nombramiento del doctor Carlos Eduardo Sepúlveda Rico como nuevo rector de la sede. Sepúlveda Rico es doctor en Economía de Boston University y cuenta con más de 20 años de experiencia en el sector de la educación superior, especialmente en gestión académica, planeación, investigación, calidad y procesos de acreditación. Su llegada a la rectoría de Bogotá representa un nuevo capítulo para una de las instituciones de educación superior con mayor presencia en la capital y en diferentes regiones del país. Su experiencia en sectores académico y público, así como su trayectoria de trabajo con organismos internacionales, contribuirán al fortalecimiento de la calidad, la presencia y el impacto social de la institución. El nuevo rector tendrá entre sus principales desafíos continuar consolidando una universidad que combina formación profesional, investigación, proyección social y transformación en los territorios, en coherencia con la misión de la obra Minuto de Dios. La rectoría de Bogotá tiene además un papel estratégico por la presencia de Uniminuto en diferentes localidades de la capital y su articulación con otros municipios de Cundinamarca y otros territorios. Este relevo en el liderazgo también representa una oportunidad para fortalecer el diálogo con estudiantes, profesores, egresados, organizaciones sociales, empresas y entidades públicas, en momentos en los que la educación superior enfrenta retos relacionados con la innovación, la transformación digital, la investigación y la pertinencia social. Carlos Eduardo Sepúlveda Rico asuma esta responsabilidad en una institución que tiene como uno de sus principales propósitos contribuir a la transformación social a través de la educación. Desde Uniminuto Radio Bogotá, 1430 AM, estaremos atentos a los proyectos, desafíos y propuestas que marcarán esta nueva etapa de la Rectoría Bogotá. Para Conexión RRUC, informó Néstor Ballesteros desde Uniminuto Radio.
0: Lo bueno dura poco, señor Sebastián, así que llegamos al final de esta conexión RRUC. Volveremos en una semana en este contacto que realizamos a través de más de 70 emisoras en todo el país. Una red, un país, una nación completa, miles de voces que estamos conectados por una misma pasión. Lo que nos convoca es comunicar, educar y transformar. Yo soy Jaime Tobón, les mando un abrazo y la próxima semana estaremos aquí con un nuevo tema de interés. Terminen de pasarla muy bien. Muchas gracias. 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

0: hay una muy chévere que hice hace poco y se trata sobre Caifanes, esta agrupación que nos ha hecho vibrar con su música, con su historia. Y al final viene una canción que yo sé que a usted le encanta, así que para que le suba a la radio y se escuche esta joyita y que no se la pierda.
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0: Imagina la Ciudad de México a inicios de los años 80, vibrando al ritmo de Caifanes. Jaime, Saúl y Alfonso crearon una fusión única donde el rock se mezcla con la tradición mexicana. Su primer álbum, en 1988, redefinió las fronteras del rock en español, con temas como La célula que explota y Afuera. Ese mismo año, Caifanes empezó a romper barreras al incluir en sus canciones elementos de New Wave y ritmos prehispánicos. Un dato poco conocido de la agrupación es su tema Afuera, que fue prohibido en algunas emisoras en España por su carga emocional y su tono rebelde. Abrió la puerta a una generación entera, transformando la esencia y demostrando que las raíces de su cultura podían convivir con las guitarras eléctricas, creando un sonido que fue y sigue siendo propio. Esto fue Detrás de la Música por la UD 90.4 FM Estéreo, la verdadera alternativa de la radio.

3:52 minutos de la tarde, oiga, ya casi las 4, pero aquí estábamos escuchando Ecchimosis, una canción que se lanzó, les tengo el dato, el 6 de abril de 1994. Bueno, y les tengo chisme de acá de la banda, ¿no? De la banda, chismecito sano, sano de la banda. Pues resulta que Ecchimosis, y un poquito de la historia de ellos, es que Juan Esteban Aristizábal tenía un problema con su guitarra y buscó a alguien que pudiera rescatarla. Y así conoció a Andrés García y empezaron a tocar juntos y terminaron formando Ecchimosis. O sea que esta banda, sí señores, se creó accidentalmente por un arreglo de guitarra, nació Ecchimosis. Y además, pues también uno de los mega artistas que está por aquí metidos es Juanes, que tenía apenas unos 15 años cuando comenzó la agrupación y antes de ser conocidos mundialmente, claro está, como Juanes, era simplemente Juan Esteban Aristizábal, así que bueno, ellos dos se juntaron y así nació Ecchimosis, esta banda y este temazo que están escuchando. Soy más que una ilusión de que ya puedo decirle. Y se viene otro mega temazo aquí en la UT en los 90.4 FM. Pero antes de presentarlo, yo quiero que usted me cuente cuál es esa canción que no puede faltar un domingo. Una canción que no puede faltar un domingo, para que usted me la cuente allí a través del 324-137-1393. Y por aquí nuestros oyentes ya nos empezaron a escribir y resulta que Sonia, que es una de nuestros oyentes estrella, diamante, nos dice lo siguiente. Hola amigos, un fuerte abrazo de amistad, que el amor invada sus vidas, gracias por esa bonita compañía. Me gustaría escuchar el brindis de la Solé. Gracias. Claro que sí, en un ratico por allí se la colocaré. Y gracias por ese saludito, esos oyentes que siempre están aquí pegaditos a los 90.4 FM. Si usted también quiere saludito, bueno, ahí está el número 324-137-1393. Y ahora sí, a los que nos compete. A mí me gusta una agrupación que viene este año a Rock al Parque y yo creo que más de uno está más que ansioso por escucharla. Y les estoy hablando de Rata Blanca, una agrupación que, bueno, nos tiene enloquecidos a todos. Y esta canción es muy icónica de ellos, así que bueno, para que les suba el volumen. Y esto que se llama Aún Estás en Mis Sueños. 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

4 y 9 minutos de la tarde, cómo se vuela el tiempo, ¿no? Cuando uno escucha mucha música y más que todo aquí en los 90.4 FM, en la verdadera alternativa de la radio. Aquí les dejo aquí en de fondo a Los Bunkers, que es una banda chilena. Hace poco estábamos escuchando a Los Prisioneros, bueno, ahora estamos escuchando a Los Bunkers, una agrupación que empezó desde 1999 a 2014 y por allí volvió a retomar en el 2022, pero como que tuvieron allí unos problemitas, así que aquí los tenemos en la Ud Stereo con este clasicazo de ellos también y con este recomendado que siempre tenemos en la Ud Stereo. Y usted ya sabe que puede escribirnos a través del 324-137-1393 y pedir sus canciones. Por allí nos escribía una oyente. Voy a mandarle un saludito a una amiga muy querida, a Lillen, que anda por ahí muy pendiente, que está aquí conectada con nosotros. Le mando un fuerte abrazo y nos dice: oiga, yo quiero escuchar Caótica Belleza de este man. Así como ella, usted también lo puede hacer a través del 324-137-1393. Nos vamos con esta canción. 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

4 y 23 minutos de la tarde y aquí seguimos con más música, mucho rock y todo lo que ustedes han pedido allí a través de nuestro número de WhatsApp 324-137-1393, 324-137-1393, para que me cuente cuál es esa canción que no puede faltar un domingo y también para que sintonice y esté aquí pegadito con nosotros porque siempre estamos con muy buena programación. Los Hombres G, era lo que estábamos escuchando, una canción, Te Quiero, y es una banda musical española, ¿no? De rock and roll y de pop, que tienen aquí toda la razón, fundada en Madrid en 1982, y esta canción que es un clásico, Te Quiero. ¿Y qué más que ponerla en este fin de semana que están celebrando el Día del Amor y la Amistad?

Bueno, hay una cosa de esta canción, ¿no? Imagínese que te quiero. O sea, David Summers le contó que tenía una novia que le decía te quiero, ¿no? Ella consideraba que esas palabras eran como demasiado importantes para repetirlas constantemente y el artista pensaba exactamente lo contrario, o sea, los hombres siempre llevando la contraria, ¿no? Y cuando quieres a alguien hay que decírselo muchas veces, de ahí nació la canción, te quiero. En eso sí lo apoyo, tiene toda la razón. Cuando uno quiere a una persona o cuando... ya sea familia, sea amigo, sea pareja, hay que decírselo todo el tiempo. O sea, yo me considero una cursi. Yo no sé usted si me quiere contar allí o los que andan por acá conectados, si me quieren contar si ustedes también son cursis, porque yo le digo te quiero a todo el mundo que está en mi vida y que me gusta decirles que los quiero. O sea, yo siento que se quieran queridos y pues ajá. Hay que decirlo.

Y bueno, usted sabe que yo siempre vengo con muchas cositas por aquí para ustedes, porque las obras de Andrés Caicedo llegan al Teatro Mayor con distintos, se llama Destinitos Fatales. Un cruce de cables, perdón. Y Sandro Romero Rey lleva a las tablas varios textos del escritor caleño y es una creación que combina terror, humor, cine y recursos audiovisuales. Si usted quiere saber más, lo invito para que vaya a nuestra página web, laud.udistrital.edu.co, y se entere de todo esto. Usted le da allí clic en la sección de cultura y se va a enterar de todo esto que va a estar presente acá en Bogotá. Y seguimos con más música aquí en La Verdadera Alternativa de la Radio.

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